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1: 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Sí, muchísimas gracias, don Renzo, a los oyentes de Radio Melodía. Muy buenas noches, reiterados. Ya culminó el pasacalle organizado por el gobierno regional de Arequipa, esto en la avenida Independencia. Y ya tenemos resultados de los 6 premiados, de los 6 premiados en este, tienen premio por obras, tienen premio por obras. Vamos ahora a conocer el resultado, entonces, de este pasacalle realizado el día de hoy en la avenida Independencia. Sexto lugar con 83 puntos para la provincia de La Unión, el distrito de Tomepampa. Entonces se va el sexto lugar para la provincia de La Unión, el distrito de Tomepampa. Quinto lugar con 85.25 se va para el quinto lugar el premio para la provincia de Islay, distrito de Matarani. Provincia de Islay, distrito de Matarani. Cuarto lugar, con 86.26 puntos. Cuarto lugar, 86.26 puntos. Se va para la provincia de Cailoma. Se va para la provincia de Cailoma. Cabanaconde es el distrito del cuarto lugar. Cabanaconde es el distrito del cuarto lugar. Tercer lugar, con 88.75 puntos. Tercer lugar, 88.75 puntos, se va para la provincia de Condesuyos, para el distrito de Cayarani. Para el distrito de Cayarani se va el tercer lugar, y el segundo lugar se va para la provincia de Cailoma, distrito de Cailoma, 89 puntos, Cailoma, distrito de Cailoma. Y el primer lugar, don Renzo, y a los oyentes de Radio Melodía, quien ha ganado este, digamos, el primer lugar de este pasacalle organizado por el gobierno regional, con 89.5 se va para la provincia de La Unión. Se va para la provincia de La Unión, el distrito es Huaynacotas. Entonces, el primer lugar, el ganador de este pasacalle el día de hoy realizado en la Avenida Independencia, que acaba de concluir, es para la provincia de La Unión, el distrito de Huaynacotas. Al final se cerró con la danza es que estaba preparado por la Municipalidad Provincial de Arequipa, con el montonero, y que justamente acaba de concluir. Entonces, el resultado de este pasacalle, don Renzo, que se ha realizado el día de hoy en la avenida Independencia. Era la información que queríamos dar a conocer, nosotros estaremos corriendo. Adelante usted, don Renzo.
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3: Melodía en la noticia, en nuestra emisión sabatina. Arequipa inicia su mes aniversario con actividades cívicas, culturales y tradicionales. Justamente el día de hoy comienza esta festividad con el tradicional saludo a Arequipa. ¿No? Las actividades oficiales por el mes de aniversario de la Blanca Ciudad este año reunirá una variada programación cívica, cultural, artística y turística destinada a fortalecer la identidad de los arequipeños y promover la visita de miles y miles de turistas nacionales y también del extranjero.
2: Arequipa atraviesa un proceso de envejecimiento demográfico mientras la población total continúa creciendo. Cada vez hay menos niños y una mayor proporción de adultos mayores. Según el informe del Instituto Nacional de Estadística e Informática, INAI, los menores de 15 años pasaron de representar el 26,5% de la población regional en el 2017 al 19,4% en el año 2025, en tanto que las personas de 60 años a más constituyen, por ahora, el 15,9% del total. La tendencia también se refleja en el índice de envejecimiento. Según el INAI, Arequipa registra 81 mil adultos mayores por cada 100 menores de 15 años, una cifra superior al promedio nacional que alcanza el 65%. Asimismo, la edad promedio de los habitantes de la región es de 36 años por encima de la media nacional de 34 años.
3: Melodía en la noticia. Ollantumala recupera su libertad tras fallo del Tribunal Constitucional. El expresidente Ollantumala Tasso recuperó su libertad la noche del viernes, luego que el Tribunal Constitucional declarara nulo el proceso penal en su contra por el caso de presuntos aportes e irregularidades en sus campañas electorales que había culminado con una condena de 15 años de prisión.
2: Somos Melodía en la noticia. El segundo juzgado de investigación preparatoria de Arequipa dictó 7 meses de prisión preventiva contra Daniel Alexander Palomino Zupanta, 21 años, Jordi Zuni Calla, de 28, y Paul Edson Peralta, de 28 años, investigados por los presuntos delitos de robo agravado y banda criminal. Según la investigación de la División de Investigación Criminal Divincri, los imputados serían integrantes de la presunta banda criminal Los Injertos del Palomar, vinculada a asalto a mano armada perpetrado contra John Mendoza Mendoza, de 18 años, y un adolescente de 17, ocurrido en la intersección de las avenidas Venezuela y Daniel Alcides Carrión, en el Santiago de Arequipa. La resolución judicial dispone el internamiento de los 3 investigados en el establecimiento penitenciario de Socabaya mientras se desarrollan las investigaciones.
3: Melodía en la noticia. Richard Paredes Orue fue elegido el último viernes 31 de julio como el nuevo rector de la Universidad Nacional de San Agustín para el periodo 2026-2031 tras imponerse en la segunda vuelta electoral a Armando Adolfo Minaya Lizárraga. Su triunfo se dio con un contundente respaldo del sector de docentes y un margen ajustado entre los estudiantes. Paredes Orue encabezó la lista número 4 denominada Sentimiento Agustino, acompañado de Vladimir Rosas Meneses para el vicerrectorado académico, Bernardo de la Gala Velázquez para el vicerrectorado de investigación. En primera vuelta, 350 docentes y 3.210 estudiantes le brindaron su apoyo a esta candidatura. Tras conocerse los resultados, el vicerrector de investigación electo, Bernardo de la Gala Velázquez, agradeció la confianza depositada por la comunidad universitaria y señaló que la nueva gestión buscará dejar atrás las diferencias generales durante la campaña electoral.
2: Bueno, ¿qué es lo que ha dicho el nuevo y flamante rector de la UNSA? No haremos cacería de brujas, sino aclararemos los hechos que han deteriorado la imagen de la Universidad Nacional de San Agustín. Vamos a ver en qué queda este asunto. Más información: la vía Caima Cablerías Pampa Cañaguas continúa consolidando su transformación con la colocación de carpeta asfáltica en caliente de 3 pulgadas de espesor, una de las actividades más importantes dentro de la ejecución del proyecto de mejoramiento del servicio de transitabilidad que impulsa el gobierno regional. La mezcla asfáltica es producida en la planta instalada para la obra y distribuida hacia las diferentes frentes de trabajo, donde maquinaria especializada y personal técnico realizan la colocación de la carpeta asfáltica de acuerdo acuerdo con la programación establecida. Como parte de la planificación de la obra, se prevé fortalecer el ritmo de ejecución con la incorporación de una segunda planta de asfalto, lo que permitirá incrementar la capacidad de producción y atender simultáneamente varios frentes de trabajo.
3: Más informaciones por tu Radio Melodía, AM y FM. El plan de desarrollo metropolitano de Arequipa no será aprobado de inmediato. El plan de desarrollo, el PDM de Arequipa, versión 2025-2045, aún no será aprobado y deberá superar una serie de evaluaciones técnicas y políticas antes de ser sometido a votación por el Consejo Provincial. Así lo informó la alcaldesa provincial, quien aclaró que la entrega de la versión final del documento por parte del Instituto Municipal del Planeamiento, IMPLA, no significa su entrada de manera inmediata. La entrada en vigencia aún tardará.
2: Más información, Melodía, en la noticia. Efectivos de la policía de la Divincri, Arequipa, a través de la sección de inteligencia, desarticuló la presunta banda criminal Los Secuaces de la Blanca, 6. Logrando la detención de 6 personas por su presunta implicancia en los delitos de hurto agravado y receptación. Los detenidos fueron identificados como Óscar Alberto Yacila Ojeda, 52 años, alias Juancho, señalado como presunto cabecilla de esta organización, Óscar Miguel Yacilla Palacio, 27, Ricitos, Joel Rufino Raimundo Guamán, 26 años, Cumpa, José Luis Chalán Julca, 34, Tompo, Juan Edison Flores Cayo, 31, Edi, y Jesús Alberto Feliciano Quispe, de 31 años, conocido con el alias de Cañito. La intervención se realizó en la Asociación Santo Domingo San Bernardo, en el distrito de Chihuahua. Durante el operativo, los agentes intervinieron una combi y una camioneta, cuyos ocupantes se comunicaban mediante radios walkie-talkie. En uno de los vehículos se encontraron 106 tramos de cable de cobre con la inscripción telefónica del Perú, además de herramientas presuntamente utilizadas para la sustracción del material. Según la policía, los intervenidos no pudieron acreditar la procedencia legal de los cables ni demostrar vínculo laboral con la empresa propietaria del material.
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1: 8:30.
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1: 8:54. Parece que fue ayer la última vez.
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0: 9 en punto en Melodía.
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1: Once cincuenta y cuatro.

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2: 4:56.
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1: Treinta y ocho.

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1: 5:40.
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2: Esta es la hora aquí en Melodía. Son las 6 de la mañana con 2 minutos. 6 con 2.

Me llaman el rey de las cantinas. Esta es la hora. Son las 6 de la mañana con 6 minutos. 6 de la mañana con 6 aquí en Melodía 104.3, compartiendo música en esta parte del programa. Hoy domingo, fin de semana. Domingo 2 de agosto. Siempre escuchando Melodía. Siempre escuchando la radio que está en el primer lugar en sintonía. Melodía, 6 de la mañana con 6.

Que seas feliz, adiós, adiós, adiós, nos cantaba Ramón Avilés. Aquí en Melodía 104.3, esta es la hora, son las 6 de la mañana con 10 minutos, 6 de la mañana con 10. Gracias por estar escuchando la radio, gracias por estar escuchando Melodía 104.3.

como dice, 5 centavitos del gran Pedrito Tiniano, aquí en Melodía 104.3, tocando de todo, música variada para ustedes, pero en esta primera hora del programa presentamos los mejores boleros, las mejores rancheras aquí en Melodía. Son las 6 de la mañana con 12 minutos, 6 con 12. Gracias por estar escuchando la radio. Gracias por estar escuchando Melodía 104.3. Música variada, tocando de todo.

Esta es la hora, son las 6 de la mañana con 15 en Melodía 104.3. Tocando de todo, música para todos los oyentes de Radio Melodía. A los amigos que están escuchando la radio y están trabajando, a los amigos del volante, muchos saludos y muchas bendiciones para los amigos del transporte, ¿eh? A manejar con mucho cuidado, somos Melodía.

Esta es la hora, son las 6 de la mañana con 18. 6 de la mañana con 18. Lo bolero, las rancheras. En Melodía 104.3. Vamos ahora con Johnny Farfán. Y esto que dice: hoy se casa, sí, hoy se casa. Saludo para toda la familia, para todos los amigos oyentes que siempre escuchan Melodía y están escuchando todos los días la radio del primer lugar en sintonía.

Una bonita canción de Johnny Farfán que nos canta Brujerías en Melodía 104.3, 6 de la mañana con 20 minutos, 6 de la mañana con 20, compartiendo música variada, pero en esta primera hora de programa presentando La Ranchera, Los Boleros, aquí en Radio Melodía. Vamos ahora con Alci Acosta. Y esto que dice La Copa Rota. Los amigos que están ahí trabajando ya en los diferentes distritos, los amigos que escuchan todos los días Melodía 104.3. Gracias, muchas bendiciones para ustedes. Ya saben, nos quedamos contigo hasta las 11 de la mañana. Alci Acosta nos canta.

6 de la mañana con 23. Vamos ahora con las rancheras y Rocío Dúrcal nos canta. Me gustas mucho, ¿ah? ¿Eh? Una bonita ranchera aquí en Melodía 104.3.

Me gustas mucho, nos canta Rocío Dúrcal aquí en Melodía 104.3. Gracias por esa sintonía, gracias a todos los amigos por escucharnos. Vamos ahora con un bonito bolero de Johnny Farfán. Y esto que dice Señor Abogado, no canta aquí en Melodía. Hoy domingo, fin de semana, un domingo diferente, un domingo familiar.

0: Esta es la hora, son las 6 de la mañana con 29, 6 de la mañana con 29. A ver, nos pueden mandar mensajes a través del WhatsApp de la radio. El WhatsApp es el 912-133-777. 912-133-777 es el WhatsApp de Radio Melodía. Vamos a ir a una pausa y luego regresamos con más. 6 de la mañana con 30 minutos.
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0: Esta es la hora, son las 6 de la mañana con 31, 6:31. Gracias por estar escuchando la radio. Gracias por estar escuchando Melodía 104.3, la radio que está en el corazón de los arequipeños. 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

Esta es la hora, son las 6:35, 6:35. Y nosotros seguimos compartiendo los boleros, las rancheras, aquí en Melodía, la radio que está en el corazón de los arequipeños. 104.3, tocando de todo, los boleros, aquí en Melodía.

Segundo Rosero nos cantaba ¿Cómo voy a olvidarte? Aquí en Melodía. 6:38 aquí en Melodía 104.3, la radio del primer lugar en sintonía. En esta primera hora de programa, lo bolero, las rancheras y toda la música variada, siempre con la bendición de Papá Dios, para que nos salgan muy bien las cosas. Arriba los ánimos, siempre con una sonrisa en el rostro y siga escuchando Melodía, la radio que está en el primer lugar en sintonía.

6:42, Melodía 104.3. ¡Ay, ay, ay! Y ahora vamos con las rancheras. Y esto que dice Malagueña Salerosa. Aquí en Melodía, 6:42. Vamos a levantarnos siempre alegres, siempre contentos y siempre con una sonrisa en el rostro y escuchando Melodía, la radio que está en el corazón de los arequipeños. Domingo 2 de agosto, somos Melodía.

0: Gracias por estar escuchando la radio. Bienvenidos a todos los amigos que recién están con Melodía. Bienvenidos a todos los amigos que escuchan la radio, a todas las personas que están todos los días con Melodía 104.3. Y hay muchas personas que están de onomástico. Y esta canción va para todos ustedes, que cumplen un añito más de vida. Somos Melodía, 6:46. Hoy domingo, fin de semana, un domingo diferente, un domingo familiar. Escuchando la radio del primer lugar en sintonía, somos Melodía.
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para todas las personas, para todos los amigos y amigas que están ahí de cumpleaños, ¿no? Ahí escuchando melodía, para todas las personas que están escuchando melodía y están botando la casa por la ventana. Esta es la hora, son las 6 de la mañana con 49. Gracias por estar escuchando la radio, por estar siempre con Radio Melodía 104.3, música variada, tocando de todo, pero en esta primera hora de programa, los mejores boleros, las mejores rancheras. 6:50, que no nos gane el tiempo, 6:50.

Solamente nos separan 7 minutos y llegamos a las 7 de la noche. Y muchas felicidades a todos los amigos que están botando la casa por la ventana. Y muchos saludos para todas las personas que están de onomástico escuchando Melodía 104.3. Felicidades a todos ustedes, ¿ah?, por estar escuchando la radio. La radio que está en el corazón de los arequipeños. La radio del primer lugar en sintonía.

Bendiciones, ¿ah? Muchas bendiciones, muchos éxitos para las personas que están de cumpleaños el día de hoy. Gracias por esa sintonía. Son las 6:54, 6 de la mañana con 54 minutos.

0: Grande el Iván Cruz, aquí en Melú de Melodía, no renunciaré. Domingo, fin de semana. Tres minutos para las 7 de la mañana. Vamos ahora con Alfredo Jiménez y esto que dice. El rey para todos los reyes que escuchan Melodía, para todos los reyes del hogar. Están todos los días con Melodía 104.3, tocando de todo, ¿ah? Tres minutos para las 7 de la mañana aquí en los 104.3, Melodía.
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0: Para todos los reyes que escuchan Melodía, vamos a ir a la pausa. Esta es la hora 7 de la mañana en punto, 7 de la mañana en punto. Hoy domingo 2 de agosto, compartiendo música variada aquí en Melodía.
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0: Son las 7 de la mañana con un minuto. 7 con 1. Bienvenidos y bienvenidas a esta nueva hora. Ya estamos en el mes de agosto, mes de Arequipa. Somos Melodía 104.3, tocando de todo. Son las 7:02 en toda la radio del primer lugar en sintonía. Vamos a ir ahora con información porque las noticias no se detienen. Adelante, don Serafín, lo escuchamos.
8: Sí, muy buenos días para usted, don Eder, los oyentes de Radio Melodía. Muy buenos días. Sí, es muy cierto, estamos en el mes de Arequipa. Y ayer empezaron las ceremonias por nuestro mes de aniversario, justamente con este pasacalle que organizó el gobierno regional de Arequipa, y que el día de ayer hemos estado dando los pormenores de este evento. También hemos dado ya el resultado el día de ayer, una vez culminado este pasacalle, que más o menos ha terminado pasando las 7 de la noche, justamente con la danza de la Municipalidad Provincial de Arequipa, el Montonero. Y damos a, repetimos entonces los premios que han sido para obras, se les está otorgando una cantidad de dinero. Son los 6 primeros puestos que en este pasacalle han salido en los primeros lugares. El 6º puesto se va a la provincia de La Unión, al distrito de Tomepampa, justamente ahí con 83 puntos. Ha ocupado el 6º puesto, repetimos, la provincia de La Unión, distrito de Tomepampa. El 5º lugar con 85.25 puntos, ese premio se va a la provincia de Islay, a la provincia de Islay, distrito de Matarani. El 4º puesto con 86.26 se va para la provincia de Cayoma, el distrito es Cabanaconde. El 3º lugar con 88.75, se va para la provincia de Condesuyos, y para el distrito de Cayarani. El 2º lugar de este pasacalle es con 89 puntos, se va para la provincia de Cayoma y también para el distrito de Cayoma. El 2º lugar, entonces, se va para la provincia de Cayoma, el distrito de Cayoma. Y el 1º lugar, el que ha ganado este pasacalle, se va para la provincia de La Unión. El distrito es Huaynacuata, con 89.5, ha ocupado el 1º lugar de este pasacalle que se ha realizado el día de ayer. Entonces, lo que podríamos indicar sobre el resultado del pasacalle realizado el día de ayer. Ya también la información, don Eber. Hoy en la noche ha habido cantidad de personas que han estado bebiendo por el centro de la ciudad, pero también ha sido necesaria la presencia del personal de Serenazgo, la Policía Nacional. Serenazgo ha disuadido en varios puntos, con eso cercado todo lo que es Calle Nueva, todo lo que es San Camilo, Pizarro, Leticia, pero ojalá que se siga cumpliendo con esto y que se haga de repente un operativo por parte de la Policía Nacional para estos micro comercializadores que caminan en gran cantidad en horas de la noche en estas vías céntricas del cual estamos dando a conocer. En información, adelante usted, don Eber, este Jorge.
0: Muchas gracias por toda la noticia, por toda la información. Aquí en Melodía son las 7:05, sí, 7:05. Estamos en el mes de agosto. Mes de todos los arequipeños, mes de Arequipa. Estamos de aniversario. 104.3. Gracias por estar escuchando Melodía, gracias por estar escuchando la radio que está en el primer lugar en sintonía. Continuamos nosotros con más canciones, música variada en esta segunda hora de programa. Son las 7:05, 7:05 de la mañana. Gracias por esa sintonía.

0: Qué buena canción, ¿no? Qué buena canción. Para mí, una de las mejores canciones de José José, ¿eh? Una buenísima balada aquí en Melodía. José José nos cantaba Piel de Azúcar. Vamos a ir con más noticias, más información, porque la información no se detiene aquí en Melodía. Reiterado, buenos días, don Serafín.
1: Sí, reiterado, buenos días para usted, don Ever, a los oyentes de Radio Melodía. Reiterado, buenos días. Lamentablemente, tener que informar que hace unos minutos se ha producido un accidente de tránsito en la vía Arequipa-San José, esto en el distrito de La Joya, donde un ciudadano colombiano ha sido atropellado en esta parte cuando cruzaba esta vía a la altura de San José. Ha fallecido, está en desarrollo esta información, en cualquier momento daremos la ampliación. Al parecer sería uno de estos ciudadanos que se dedican, puede recorrer de lugar en lugar, y justamente al cruzar por este lugar de San José en el distrito de La Joya es que ha sido atropellado y ha perdido la vida. Es ciudadano colombiano. En breve estaremos ampliando la información que estamos dando de este accidente de tránsito ocurrido hace unos minutos en esta parte de nuestra región. Es la información. Adelante usted, don Ever, estaremos volviendo.
0: Gracias, Serafín, por la noticia, por la información que no se detiene aquí en Melodía. Nosotros continuamos. Nosotros seguimos. Aquí en Melodía vamos ahora con la dama del bolero, Gaby Ceballos, nos canta Señora, es el nombre de la canción. 7:11. 7:11. Buen provecho con el riquísimo desayuno para todos ustedes que siempre escuchan Melodía, la radio del primer lugar en sintonía.

Mes de agosto, mes de la blanca ciudad de Arequipa, claro. Mes de agosto aquí en Melodía 104.3, la radio que está en el primer lugar en sintonía. 7 de la mañana con 15, 104.3. Gracias por estar escuchando la radio. Gracias por estar escuchando Melodía, la radio que está en el primer lugar en sintonía. Loboleros, estamos escuchando las mejores baladas también, esa segunda hora de programa.

Ahí está. Lolita nos cantaba Águila Real, aquí en Melodía 104.3, tocando de todo. Música para usted, señora, para usted, amigo del volante también, que ya está trabajando desde bien temprano, ¿no? Escuchando Melodía. A los amigos conductores, a manejar con cuidado y siempre con la radio. Melodía, 7 de la mañana con 19, que no nos gane el tiempo. Y buen provecho con el desayuno, buen provecho con el adobo arequipeño.

Melodía, 7:24. Gracias a usted, señora, por escuchar la radio, a los amigos del transporte, a las personas que están aquí en el cercado, de repente trabajando, ¿no? Trabajando en esta parte de la mañana y escuchando su radio, Melodía, a las diferentes empresas que todos los días nos escuchan. Muchos éxitos para ustedes, muchas bendiciones. Y nosotros continuamos. Seguimos disfrutando los boleros, las rancheras y la música balada en esta segunda hora de programa.

0: Segundo Rosero, no canta nadie, es eterno en este mundo, ¿ah? Ahí está, escuchando Melodía 104.3, la radio que está en el corazón de los arequipeños. Esta es la hora, son las 7:29, 7:29, hoy domingo, fin de semana, un domingo diferente, domingo 2 de agosto. Estamos con las celebraciones por las fiestas de Arequipa. ¡Saludo para ustedes!
1: ¡Vamos con el montonero!
0: ¡Uy, qué bonito! Con toda la celebración por la fiesta de Arequipa, con toda la música, 104.3. Montonero arequipeño, nos cantan los Dávalos. Para todos los arequipeños que estamos de aniversario, ¿eh? Estamos de fiesta, mes de agosto, mes de aniversario de Arequipa, 104.3. Un domingo diferente, un domingo escuchando melodía, tocando de todo, ya saben. Vamos a ir a una pequeña pausa y luego

0: Regresamos con más música, sí. Más canciones en la radio que está en el corazón de los arequipeños. 7:30, 7:30 a.m. Ya volvemos, una pausa y regresamos.
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0: Son las 7:31.

No aceptan nuestro amor de Ana Gabriel, aquí en Melodía. Ana Gabriel no canta, simplemente amigos y nada más. Continuamos con más canciones en esta parte del programa. Son las 7:35. Vamos ahora con el gran Vicente Fernández y esto que dice para siempre. Aquí en el cercado de nuestra ciudad, en los distritos, ahí tomando su riquísimo adobo, gracias. Melodía, la radio que está en el corazón de los arequipeños, 104.3.

Para siempre, nos canta Vicente Fernández en Melodía 104.3, tocando de todo, música variada para todos los oyentes de la radio, para todos los oyentes que siempre escuchan la radio del primer lugar en sintonía. Somos Melodía, la radio que está en el corazón de los arequipeños. A ver, son las 7:38, 7:38. Nosotros seguimos con las mejores baladas, los boleros. Aquí en Melodía 104.3. Continuamos con más canciones. 7:39. Escríbanos al WhatsApp, llámenos. Somos Melodía, la radio que está en el corazón de Arequipa. Estamos en el mes de Arequipa, mes de agosto.

Gracias por estar escuchando la radio. Qué bonita canción, ¿eh? Ansiedad, ¿no? Cantaba en esa parte del programa. Y nosotros seguimos disfrutando las canciones que ustedes nos reclaman también aquí en Melodía. La radio que está en el corazón de los arequipeños. Primer lugar en sintonía, ¿eh? Aquí en Arequipa. Gracias a ustedes, gracias a todos los oyentes que siempre escuchan Melodía, la radio número uno. Somos Melodía 104.3. Nosotros vamos a continuar con más música variada en esta parte del programa, aquí en la radio, del primer lugar en sintonía. Nos reclamaban las canciones de José Luis Perales y nosotros complacemos también a los oyentes de la radio. Esta bonita canción tiene de nombre Me Llamas. 7:43.

Gracias por estar escuchando la radio 7:47. Vamos a continuar nosotros con música, pero también con algo de información para los oyentes de Radio Melodía 104.3. A ver, ¿qué es lo que ha pasado en Ica? Tragedia en los cielos de Ica. Al menos 13 personas, 11 turistas extranjeros de nacionalidad española, italiana y alemana, además de 2 tripulantes, murieron el día de ayer tras la caída de una avioneta que realizaba vuelos de observación sobre las milenarias líneas de Nazca. La aeronave, que había partido desde el aeropuerto de Pisco, se precipitó a tierra pasando la 1:00 p.m, según confirmó la Policía Nacional del Perú. El impacto no dejó sobrevivientes. Equipos de bomberos y rescatistas se desplazaron a la zona para las labores de recuperación de los cuerpos y el levantamiento de escombros. Son las 7:48 aquí en Melodía y está algo de información para todos ustedes, para todos los oyentes de Radio Melodía, la radio que está en el primer lugar en sintonía. Somos Melodía, nosotros continuamos con más canciones, música variada para todos ustedes. Y por supuesto, la buena compañía de los oyentes de Radio Melodía. Esta es la hora, son las 7:49 minutos.

7:49 aquí en Melodía, la radio del primer lugar en sintonía. A ver, saludo por acá para Carlos, que escucha la radio en el distrito de José Luis Amanti Rivero. Saludo para Carlitos, que está todos los días con Melodía. Muchos saludos, bendiciones para ustedes. Y ahora sí, vamos con la canción de Chayanne que nos han reclamado. Lo dejaría todo aquí en Melodía. Domingo, fin de semana. Buen provecho con el desayuno.

Somos Melodía 104.3, 7:53, 7:53. Señora que escucha la radio, amigo del volante que todos los días está con Melodía, muchos saludos para ustedes, ¿eh? Que todos los días escuchan la radio del primer lugar en sintonía. Vamos a continuar nosotros con toda la música aquí en Melodía. Lo bolero, la baladas. Sigan escribiendo al WhatsApp de la radio. Llámenos, si tienes algún saludo de cumpleaños, no pueden llamar. Somos Melodía.

0: Y nos vamos a ir a la pausa, ya regresamos con más canciones, más música para todos los oyentes de Radio Melodía. Son las 8 de la mañana en punto en los 104.3. Vamos al corte, ya volvemos.
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0: Somos Melodía 104.3. Bienvenidos y bienvenidas a esta nueva hora aquí en Melodía. Uno nuevo 60 minutos. Hoy domingo familiar, domingo fin de semana.

Morir de amor de Miguel Bosé aquí en Melodía. Morir de amor en los 104.3, son las 8 de la mañana ya con 5 minutos, 8 de la mañana con 5. Ah, bienvenidos a esta nueva hora aquí en Melodía, donde vamos a colocar todo tipo de música. Ah, vamos a estar con las baladas, la cumbia, la salsa, el merengue y toda la música variada aquí en Melodía 104.3. Y ahora vamos. ¡Qué bonito! El gran Lisandro Mesa.

Toda la música aquí en Melodía. 8 de la mañana con 12 minutos. Zúmbalo, bailalo, gózalo. Gracias por esa sintonía, gracias por estar siempre con Melodía. Un domingo diferente, un domingo familiar, a pasarla con toda la familia, escuchando Melodía. 8 de la mañana con 13, 8 y 13, el tiempo pasa, que no le gane el tiempo si de repente te vienes al cercado de Arequipa o vas a ir a trabajar, que no te gane la hora. 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

¿Cómo lo baila? ¿Cómo lo goza? ¿Cómo lo disfruta a todos los amigos que siempre escuchan Melodía? Yo sé que quiero. Melodía, la radio que está en el primer lugar en sintonía. Yo sé que quiero. Gracias. Siga bailando, siga disfrutando y siga respondiendo Melodía. Son las 8 de la mañana ya con 21. 8 de la mañana con 21. 104.3, tocando de todo. Ahí está un bonito mix de Corazón Serrano, mix Zúmbalo. Con toda la música variada, con todas las canciones. Gracias a todos los amigos que están ahí escuchando la radio. Música de todas las temporadas. Escríbanos al WhatsApp de la radio. ¡Manden los saludos! Somos Melodía, 912-133-777. 912-133-777.

Tanto, tanto amor nos cantaba aquí en Melodía Basilio, en esta parte de la tarde, en esta parte de la mañana, en Melodía 104.3, tocando de todo, música para todos los oyentes de Radio Melodía. Vamos a ir ahora con algo de información, vamos a ir con los deportes, a ver qué encuentros, qué partidos tenemos para hoy domingo. El día de hoy, a ver qué partidos tenemos para el día de hoy, domingo 2 de agosto. A ver, a las 11 de la mañana, sí, a las 11 de la mañana, hoy domingo, se enfrenta Sporting Cristal versus Juan Pablo II. A la 1:15 se enfrenta Deportivo Garcilaso frente al ADT de Tarma. Y a las 3:30, Moquegua se enfrenta al FC Melgar. O sea, estamos yendo de visita. Melgar se enfrenta a Moquegua a las 3:30. A las 6:30 se enfrenta Cienciano versus Universitario de Deportes. Ahí están los partidos para hoy, domingo 2 de agosto. Para todos los amantes del fútbol, ¿eh? Para todos los amantes del buen fútbol. Somos Melodía 104.3. Compartiendo la mejor música, las mejores canciones aquí en Melodía 104.3. Vamos a continuar nosotros con más música variada, más canciones para todos ustedes, para todos los oyentes de la radio del primer lugar en sintonía. Vamos ahora con la salsa. 8:27, 8:27.

0: Son las 8 de la mañana con 30 minutos. 8 de la mañana con 30 aquí en Melodía. Ya regresamos. Vamos a la pausa.
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Ahí está todas las canciones, ahí está la Bella Luz haciéndonos bailar con la buena cumbia aquí en Melodía. Son las 8:37. Gracias por estar escuchando la radio, ¿eh? Gracias por estar siempre con Melodía. Hoy domingo, fin de semana, un domingo diferente, un domingo familiar. Ahí escuchando la radio. Siempre con la alegría que usted le caracteriza. Amigo que está trabajando, amigo del volante, a manejar con mucho cuidado. Y siga con la radio, que está en el primer lugar en sintonía. ¡Somos Melodía!

Vente para acá, vente para allá. Ahí está. Melodía 104.3. Esta es la hora. Son las 8:41. 8:41. Que no le gane tiempo y no se equivoque en la hora. Somos la radio del primer lugar en sintonía. Uy, disfrutando, bailando, gozando. Y como dice la canción ahora, Grupo 5 no canta, hoy te vas, te vas. Y un bonito mix de Así se goza. Escuchamos, bailamos ahí en casa. Y todas las personas que están de onomástico, que están de cumpleaños, saludos, bendiciones para ustedes.

Ahí está, para bailar, para gozar, aquí en Melodía 104.3. Baile, goce, disfrute y siga respondiendo Melodía. Son las 8:49. Salsa, cumbia, merengue, baladas, tocando de todo. Ven, devórame otra vez, nos canta Guaynas. Una versión reactualizada. Somos Melodía 104.3, tocando de todo.

Devórame otra vez, nos canta Guaynas. Solamente nos separa 5 minutos para las 9 de la mañana. 5 minutos para las 9 en Melodía. Llamarán. Somos la radio que está en el corazón de los arequipeños.

0: bonito mix de Gilda aquí en Melodía 104.3. Tocando de todo, vamos ahora con más cumbia, pero cumbia de recuerdo, ¿qué le parece? Cumbia de aquellos años. Para hoy domingo, domingo que está ahí escuchando Melodía, para hoy domingo, fin de semana, un domingo diferente, un domingo todo como todos los días ahí compartiendo música variada para los oyentes de Radio Melodía 104.3. Esta es la hora 9 de la mañana en punto. Vamos a ir a la pausa y regresamos con esta canción de Los Corraleros de Mahahual. Una bonita canción de recuerdo.
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0: Esta es la hora, son las 9:02. 9:02.

0: Vamos a ir con la móvil, vamos a ir con información, porque las noticias no se detienen. Reiterado, buenos días, don Serafín.
1: Sí, reiterado, buenos días a usted, don Eder, a los oyentes de Radio Claudia. Reiterado, buenos días, vamos a conversar con la alcaldesa. Estamos en el mes de aniversario de nuestra querida Arequipa y el día de hoy se está llevando a cabo el festival de la alcaldesa. ¿Cómo está usted? Buenos días,
2: señor periodista, muy buenos días a toda la ciudadanía arequipeña. Efectivamente, nos encontramos hoy día en nuestro festival de la Dobo, nos encontramos en el Parque Selva Alegre. Agradezco tanta concurrencia que viene ahorita aquí en nuestro parque asistiendo para este festival, dando más trabajo a las personas que han venido a participar con sus adobos acá. Todo es un éxito, con la bendición de Dios, y seguimos invitando que vengan y disfruten este rico adobo. Y tenemos más de 20 actividades preparadas para nuestras festividades por nuestros 486 aniversarios de Arequipa.
1: Hoy también estamos de aniversario, estamos de fiesta, la alcaldesa, y vamos a seguir
2: por supuesto que sí, vamos a tener más de 20 actividades este mes, que es un mes de fiesta por nuestro agosto, ¿no? Nuestros 486 especial en el desde ya un medio de comunicación para hacer llegar un saludo a todos los arequipeños y los invitamos para que sean parte de esta historia y sean asistan a todas nuestras actividades. Muchas gracias.
1: ¡Que viva Arequipa!
2: ¡Que viva Arequipa!
1: Muchísimas gracias.
0: ¡Que viva Arequipa!
1: La alcaldesa. Sí, efectivamente, estamos en el mes de aniversario de nuestra querida Arequipa.
0: Don Serafín,
1: dígame.
0: ¿Cuánto está el adobo?
1: A ver, vamos a preguntar cómo se... En breve le sacamos del precio, don Eber, porque... A ver, vamos a ver, la casa está degustando, de las personas que están degustando el rico adobo. ¿Cómo estás? ¿Estamos en vivo para la melodía? ¿Qué tal el oído?
3: Exquisito.
1: ¿Cuánto wow. le ha costado el
3: plato? 20.
1: 20 soles.
0: ¿Qué le parece
1: el adobo? Rico, muy rico. Está la gente está degustando 20 soles del plato.
0: Qué rico.
1: De adobo aquí en el Parque Selva Alegre. Adelante, sí.
0: Muchas gracias, don Serafín. Ya me hizo antojar, don Serafín, el adobo. ¿Eh? Creo que saliendo aquí de la radio vamos a ir a comer un riquísimo adobo con sus tres puntas. El plato arequipeño. ¿Eh? Son las 9:05. Gracias por estar escuchando Melodía. ¡Estamos de fiesta! ¡Claro que sí! ¡Estamos de aniversario! Todo el mes de agosto se celebra el aniversario de Arequipa. ¡Que viva Arequipa! Como dijo la alcaldesa. Como dijo también don Serafín. ¿Eh? ¡Que viva!

amor de mis amores, somos Melodía. Gracias por estar escuchando la radio. Vamos ahora con Alejandro San Corazón Compartido, ¿no? Nos canta en este, en esta parte de la mañana aquí en Melodía. Corazón Partido en Melodía, Alejandro Sanz.

Somos Melodía, la radio que está en el corazón de los arequipeños. Corazón partido no canta aquí en Melodía. Vamos a continuar nosotros con más cumbia, la mejor cumbia aquí en Melodía. Y ahora vamos a seguir disfrutando todas las canciones. A ver, son las 9 de la mañana con 15. Ya saben, nos quedamos contigo hasta las 11. Con toda la música aquí en Melodía. Los amigos de Hunter, los amigos de Cerro Colorado, José Luis, Amati Rivero, Miraflores, Caima, siempre con Melodía.

0: Ahí está, gracias por estar escuchando. Vamos a ir a la pausa, son las 9:30. 9:30 aquí en Melodía 104.3. Continuamos con más música aquí en Melodía.
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0: Y el momento de la buena salsa. Claro que sí, la salsa de la buena aquí en Melodía 104.3. Gota de lluvia. Usted, señora, que está trabajando ya aquí en el cercado, ¿eh? Muchos saludos y muchas bendiciones.

Día, la radio que está en el corazón de los arequipeños. Gotas de lluvia nos cantaba. Y ahora vamos con Luis Miguel. Y esto que dice suave. En Melodía 104.3. 9.35.

Suave, suave, suave. Qué buena canción, ¿no? Suave, de Luis Miguel, aquí en Melodía. Hoy estamos compartiendo música variada para todos ustedes. ¿Vamos con otra salsa? ¡Claro que sí! La buena salsa. ¿Y esto qué dice? Mickey Taveras, a pesar del tiempo. ¡Sí! 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

Somos Melodía 104.3. Qué buena canción, ¿no, Mikey Taveras? A pesar del tiempo, sigo pensando en ti. Una hermosa canción aquí en Melodía. Vamos ahora con Los Auténticos Decadentes. A ver, dice, hola amigos de Melodía, saludos a la familia Castillo, Lazo, ¿ah? Que están a todo volumen con Radio Melodía, esto en Puerto Maldonado, qué bonito, a la distancia. Siempre escuchando Melodía, siempre escuchando todos los días la radio. Somos Melodía, la radio que está en el corazón de los arequipeños. Música variadita para ustedes, ¿ah? Un domingo relajado, sí. Después de toda la celebración por las fiestas de nuestro querido Perú, ya empezando la celebración por fiestas patrias, pero hoy domingo, relajarse un poquito ahí en casa. Los chicos están de vacaciones, a pasarla en familia los domingos, como siempre decimos aquí en Melodía.

Gracias por estar escuchando Melodía. Ay, ay, ay. Para todas las personas, ojalá que vaya bien, que le vaya bien hoy domingo, ¿ah? Para todos los amigos, ojalá que le vaya súper de maravilla hoy domingo para todos ustedes. La radio que está en el corazón de Arequipa, Melodía. ¿Cambiamos de género? ¡Claro que sí!

104.3, qué buena canción, de qué personaje. Es un mix de dos canciones, ¿no? Adiós, amor, y Oye, mujer. Melodía, la radio que está en el corazón de los arequipeños. Más cumbia, pero antes vamos a seguir disfrutando y vamos a seguir mandando los saludos aquí en la radio, que es el primer lugar en sintonía. Saludos para los amigos que están escuchando Radio Melodía acá en el distrito de Paucarpata, exactamente por el sector de Jorge Chávez, ¿ah? Escuchando Melodía. Ojito mentiroso no canta, Vil Orozco, junto a Rodrigo Tapari. Última hora de programa aquí en Melodía.

0: Somos Melodía, qué bonita cumbia, cumbia de la buena aquí en los 104.3. ¡Uy, qué chévere! Ella no supo querer es el nombre de esta canción, ¿eh? De La Bella Luz.
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0: Con la mano para arriba, bien arriba, como dice.

0: sácala a bailar y bailen todas las canciones, bailen toda la música. ¿Quién Melodía? Domingo, fin de semana, un domingo diferente, un domingo escuchando Melodía.
1: Con caribeños.
0: Hay muchos amigos que recién se están levantando luego de la fiesta que se han dado el día de ayer. Recién se están levantando, ¿eh? Saluditos para ustedes. Somos Melodía.

Ahí está la cumbia aquí en Melodía 104.3, tocando de todo. Parte final del programa. Sigan mandando los saludos aquí en Melodía, claro que sí.

bonito. Agradecido con papá Dios. Una canción para reflexionar, una canción para pensar, claro. José Luis Rodríguez no canta agradecido aquí en Melodía, la radio del primer lugar en sintonía. Un domingo diferente, con las mejores canciones. Muchas personas están trabajando hoy domingo porque les tocó chambear, ¿no? Les tocó trabajar. Saludo para ustedes ahí, que están aprovechando al máximo el tiempo, ¿eh? Éxitos. A seguir con Melodía. Siga respondiendo Melodía. 10 de la mañana con 22. ¿Qué pasa? Qué rápido pasa el tiempo. 104.3.

0: Ahí está Melodía 104.3. Estamos en el mes de agosto, mes de Arequipa. ¡Que viva Arequipa, señores!
1: ¡Bienvenidos a Arequipa! Y te lo digo yo.
0: Sí, sí, sí. Y lo dice Paquito Vázquez, ¿ah? ¿Eh? Oye, mi amor, ¡que viva Arequipa!

0: Oye, mi amor.
1: Oye, mi amor, Paquito Bajes. Ahí está, el gran Paquito Bajes haciendo una bonita canción para Arequipa en este mes, mes de agosto, mes de aniversario de nuestra hermosa ciudad blanca de Arequipa. Y hay diferencias.

Diferentes actividades que ya se están realizando en estos días. El día de ayer el pasacalle, vienen más pasacalle, viene el corso y muchas actividades en cuanto a la celebración por las fiestas de Arequipa. Y todas esas actividades te enteras aquí en Melodía, obviamente. Y continuamos disfrutando hoy domingo, fin de semana. Un domingo por la mañana, aquí en Melodía 104.3.

Orquesta Candela, Sin Testigos es el nombre de esta canción. ¿Eh? Macumbia, claro que sí. Cumbia de la buena aquí en Melodía. ¡Qué bonito tema!

104.3, ahí está el grupo 5, el grupo de oro del Perú. En esta parte del programa, parte final, ya son las 10:43. Esta es la hora, 10:43. 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

Noche de Brujas en Melodía 104.3. Noche de Brujas junto al Grupo 5. Son las 10:46, ¿ah? Domingo, fin de semana, ahí en casa, disfrutando, bailando. A partir de las 11 de la mañana viene Renzo, ¿ah? Para continuar con toda la música variada, todas las canciones en Melodía.

Somos Melodía 104.3, 10:50. Seguimos compartiendo toda la música variada. Vamos a disfrutar más canciones.

Qué buena canción, ¿eh? Robarte un beso de Carlos Vives en Melodía junto a Sebastián Yatra. Somos Melodía, la radio del primer lugar.

0: Información con la móvil, adelante don Serafín, lo escuchamos.
1: Sí, reiterado buenos días para usted, don Ever, a los oyentes de Radio Melodía, reiterado buenos días. Bueno, tenemos que dar buenas noticias y malas noticias también. Melodía siempre informando, indicar de que una persona, dama, adulta mayor, ha sido atacada por perros, esto en el sector de Humapalpa. Esto justamente muy cerca a la cancha de toros que existe en este lugar, hay una persona que ha fallecido por producto de jauría de perros, y el cuerpo está en la misma mitad de la vía, esta es una vía de trocha, ahí a los costados es un lugar descampado, para el otro lado también es descampado, pero está con un cerco de ladrillos. Entonces ya está la policía aquí en el lugar para poder realizar la investigación y hacer el llamado correspondiente al Ministerio Público, también a la unidad especializada, como es criminalística, homicidios, para que puedan llegar hasta este lugar. Ahora, los culpables, ¿quiénes son los que justamente abandonan a estos perros en estos lugares descampados, como es el caso el día de hoy en el sector de Humapalpa? No se tiene la edad promedio, pero es adulta mayor, que sería vecina de este lugar porque estaría caminando y habría sido atacada por esta jauría de perros aquí en Humapalpa. Esto corresponde entre Sabandía y Socabaya, donde se ha producido este lamentable hecho, donde una jauría fue atacado a una dama de la tercera edad y le habría ocasionado la muerte. Es la información. Adelante usted, don Eder. Estoy volviendo.
0: Gracias por la información, por la noticia. Qué lamentable, ¿no? Otra vez la jauría de perros atacan a una persona y otra vez pierde la vida una dama, una persona de la tercera edad. Son las 10:56. Las autoridades deben trabajar un poco más con el tema de los perros callejeros en diferentes distritos. 10:26. Nosotros vamos a continuar con canciones aquí en Melodía, ya llegando a la parte final, 10:56. Nos vamos. Ever Ticona le dice gracias por todo, cuídense muchísimo. En los siguientes minutos viene Renzo Bengoa para continuar con toda la música, con todas las canciones. Aquí en Melodía 104.3.

0: 11 de la mañana en punto.
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0: 104.3, como siempre, disfrutando de lindas y hermosas canciones en este bonito domingo. Domingo fin de semana, compartido con toda la familia, agradecido infinitamente porque obviamente queremos compartir con ustedes toda nuestra alegría, el entusiasmo de domingo, 11:06, como siempre, la bienvenida repetida a toda la familia el día de hoy. Disfrutando de momentos bonitos, la buena música que quieres escuchar. Y así la pasamos bien hoy domingo, 2 de agosto del 2026, en tu radio Melodía 104.3.
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así como siempre, entre cumbia, salsa, merengue, rock y todos los géneros musicales que quieres escuchar, de repente por aquí también lo puedes hacer también a través de nuestro WhatsApp de la radio, el 912-133-777. Hoy domingo, vente para pasarla bien con toda la familia, con tu radio, Melodía 104.3. Y ahora, aquí está la gatita, la menina.

pone aquí en Cabinas de la Radio, entramos con una temperatura promedio de 20 grados centígrados. 20 grados centígrados que obviamente están ya calentando la ciudad de Arequipa. Y hasta ahora, como siempre, disfrutando de una programación muy bonita. Y nos refrescamos, como siempre, en tu radio Melodía 104.3 en toda la Blanca Ciudad de Arequipa. Gracias por ello y por todo el cariño y también la ternura que tienen para con su radio. Nos encanta mucho recibir los mensajes, más que todo de las mamitas también, ¿verdad? Muchas gracias por ello, por todos los momentos bonitos que compartimos con toda la familia. Son las 11 con 15 minutos. Continuamos con más aquí en la programación de tu radio Melodía 104.3.

0: una buena canción que nos pueden reclamar también a esta hora de la mañana a través del WhatsApp de la radio, el 912-133-777, con total confianza. Estamos para ello también, para que todos la pasemos bien y disfrutemos también de esta programación bonita fin de semana en tu radio Melodía número 1 en sintonía. 11:18, ¿cómo estamos? Buenos días. Continuamos como siempre esta linda, hermosa mañana. Mañana de música, mañana informativa, mañana alegres y amenas también, que es lo que nosotros queremos, ¿verdad? Son las 11:19. Tenemos información de exteriores con Serafín. Adelante, buenos días, Melodía.
1: Sí, reiterado saludos para usted, don Renzo. Reiterado buenos días a los oyentes de Radio Melodía. Tal como hemos estado informando sobre esta persona que ha sido atacada por perros en el sector de Humapalca, esto en el distrito de Sabandía, tenemos mayores datos. Esta persona ha sido atacada por dos Rottweiler. Esta raza que es muy peligrosa y que son de propiedad de una chanchería que existe en este sector de Humapalca, el cual ha atacado a una vecina de este lugar. Todavía no se tiene el nombre, pero es de aproximadamente 66 años de edad. Dos Rottweiler que ha sido atacada esta vecina de este sector de Humapalca por estos dos animales, que ellos no tienen la culpa, sino los culpables son los que crían y los dejan salir a la calle, y de repente inclusive expuestos a que puedan salir libremente, como es una chanchería que existe, es una granja de chanchos que existe, y son los propietarios de estos dos perros peligrosísimos. Entonces ya la policía está en la investigación, tendría que ligar la unidad especializada de homicidios, criminalística, la representante del Ministerio Público. Está en la misma mitad de la vía, en una vía de trocha. Reiteramos que a un costado es un terreno baldío, al otro lado también es baldío, pero tiene un cerco de ladrillo a un costado y ha sido cubierto por algunos plásticos por parte de los vecinos, quienes han cubierto el cuerpo. Entonces, la información que queríamos dar sobre un nuevo, porque ya informamos días anteriores, otro caso en el sitio de Chumayo, donde justamente fue atacada una persona, también dama. Ahora está sucediendo lo mismo, es una dama de 66 años de edad quien ha perdido la vida, al haber sido aparentemente por estos dos Rottweiler. La información, adelante usted, don Rezo, se refugió bien.
0: Ok, muy bien, muchísimas gracias, Serafín. El día de hoy informando también, como siempre, te dije, de los 104.3 en toda la Blanca, señor Equipa, 11:21. Pasa el tiempo rapidito también, aprovechemos al máximo lo que estén haciendo en casita, la gente que está laborando, en fin, nuestros amigos que están manejando su carrito. Desde aquí nuestro cariño especial para cada uno de ustedes. Este es tu radio Melodía 104.3 en toda la Blanca, señor Equipa, la número uno en sintonía.

Saludos, prefiero a Margarita, que está escuchando la radio como siempre, fiel oyente ahí en el distrito de Mariana Melgar. ¿Cómo estás, señorito? Muy buenos días. Disfrutar esta mañana bonitas a través de tu radio Melodía 104.3 en toda la blanca ciudad de Quipa. Nos pedían canciones bonitas también para poder bailar la cumbia, la rica cumbia, así tal cual, ¿eh? Aquí está su canción, señora Margarita, ¿cómo está? Buenos días. Aún no está cocinando, dice. No, bueno, hay tiempo, y hoy domingo también, ¿no? Hay que tener paciencia simplemente. Ahí los muchachos, ahí en casita. 11 de la mañana con 25 minutos, aquí en tu radio, Melodía 104.3.

Bueno, y justamente comenzando con uno de los amigos de Volante, bueno, son los que están prácticamente por toda la ciudad, también nos comenta. Es un comentario que creo que la mayoría tenemos también. ¿Cómo el tiempo pasa tan rápido? ¿Sí o no? Sí, pues definitivamente. El tiempo está pasando rapidísimo. Bueno, es por ello que nosotros aprovechamos también de hacerle pasar momentos bonitos, a pesar de las circunstancias negativas que puede haber en la vida. De todas maneras, hay que seguir adelante. 11 de la mañana con 29 minutos en tu radio Melodía número 1 en sintonía.

0: Bueno, y a ver cuántas personas están de cumpleaños el día de hoy, ¿eh? A ver si nos llaman, compartimos alegría, compartimos la torta, también de pasadita, un pedacito. Que... compartimos todo lo que tengan, no hay problema. Así es lo normal en las fiestas, ¿no? La gelatina y el pocorcito, los caramelos, los chocolatitos, el plato de entrada, el plato de fondo, el plato de salida, hasta para llevar. No, ya mucho cariño también, ya mucho cariño, ¿no? Demasiado, dice por ahí, ¿no? No, mentira. Bueno, cuando hay confianza en la casa, en la familia, en buena hora. Bueno, y hablando de familia, bueno, la familia Club Melgar también el día de hoy tiene un partido bardo, fuerte también ya en esta fecha del torneo clausura, ¿no? El cual el Fútbol Club Melgar visita a Moquegua, ¿no? Sí, con la mira en la punta de clausura el día de hoy, el Club Deportivo Moquegua. Esto en el marco de la tercera jornada del torneo clausura de la Liga 1 2026. El encuentro se disputa este domingo, hoy a partir de las 3:30 de la tarde en el estadio 25 de noviembre, allí en Moquegua. Bueno, afortunadamente ya los rojinegros arriban ya a este partido óptimos, como siempre, ¿verdad? Tras su reciente victoria 2-1 ante el Sporting Cristal en la fecha número 2. Bueno, el equipo comandado ya por Bernardo Cuesta buscará replicar la contundente mostrada también en la apertura, donde Melgar pues goleó a 4-0 al cuadro moqueguano, ¿eh? Esperemos que haya novedades también el día de hoy. No será fácil tampoco. Ustedes saben que cada partido, por más fácil que pueda parecer, todo se ve en la cancha. Simplemente hasta el pitazo final, ¿no? Sí, sí. De todas maneras. Muy bien, la hora en todo el Perú son ya las 11 de la mañana con 34 minutos. Este es tu radio Melodía 104.3 en todas las blancas, Arequipa. ¿Cómo están? Buenos días. Continuamos con más de la música que han escuchado en esta oportunidad. Cielo totalmente despejado. Hace calorcito en la ciudad de Arequipa. Bueno, sí, la pasamos bien aquí en tu radio Melodía 104.3. La primera en sintonía.
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respecto a muchos comentarios con esta canción bonita, ¿no? Cuánta gente que se enamoró, bueno, se ha enamorado, sí, aún casada. Qué gusto, nos da mucho gusto que estén así reunidos en base al amor, ¿no? Parte de la amistad y parte del sentimiento tan bonito que desprenden las personas, ¿no? 11 de la mañana con 39 minutos, Radio Melodía en el día de hoy, compartiendo lindas y hermosas mañanas, mañanas familiares. A través de los 104.3, a primera en sintonía, tu Radio Melodía.

Hay un saludito para Adriana, está escuchando en la radio en este momento. Muchas gracias, le mando un saludo para su amita. Ahí, señora Ernestina, ¿cómo está? Muy buenos días. Para todos nuestros grandes amigos y fieles oyentes en el distrito del riquísimo Hunter. Saludo grande para toda la familia que está por ahí también, compañía Radio Melodía. Vale, como siempre, la pasamos bien las 24 horas del día en compañía de todos nuestros grandes amigos. ¿Cómo estamos? Buenos días. 11:44 minutos. Gracias a todos mis amigos que se ven comunicando a través del WhatsApp de la radio, 912-133-777. Esta hora de la

encanta estar en la mañana. No nos perdemos ni una sola canción. Todas las bailamos, las disfrutamos también, ¿eh? Parte de nuestra vida. Bueno, y a esta hora quiero mandar saluditos también al WhatsApp de la radio que nos envían al 912-133-777. Ahí en saludo para toda la familia Cornejo. ¿Dónde está la familia Cornejo? Que levante la mano, por favor, ahí en el distrito de Caima. Ahí los saludos para cada uno de los integrantes de esta familia. Nos cuenta por aquí para Sandrita, Karim, para Carmencita, Miguel, David y para José. Desde Sotavalle, de parte de Piedrina. ¿Cómo estamos toda la familia? Ahí la familia Cornejo.

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1: Ay, ay, ay, la vida es tan bonita, la vida es tan hermosa cuando compartimos buena música, ¿no? Sí. Hola, y saluditos tengo por acá también. A ver, dice un saludo para mi mami, la señora Elcita Gallegos. Fieles oyentes de Radio Melodía. ¿Y cómo dice así? Escuchen. Azú, está romanticoso el muchacho. Así da gusto seguir adelante también. A esta hora en la mañana, como siempre, disfrutando estas mañanas bonitas en tu Radio Melodía 104.3, 11:55 minutos. Señora Elcita, ¿cómo está? Muy buenos días, Elsa Gallegos. Se despertó Renegoncita, dice, ¿qué pasó? Vamos a hacerle cuchicuchi, vamos a hacerle cosquillitas, adelante los bracitos, cuchicuchi, cuchicuchi, para que no esté renegando, pues señor, ¿qué pasó? Arriba los ánimos. Dice, para acá la queremos en nuestra fortaleza, de parte de sus hijas Angélica, Alexandra, de parte de Marlene. Ahí saludos para todos ustedes, gracias por estar en compañía de Melodía.

0: también por aquí leyendo nuestro WhatsApp. También, pues obviamente, agradecemos a mis amigos que se vienen comunicando a través del mismo, el 912-133-777. Saludos para toda la familia Calle, ahí en Socabaya. En especial para la señora Moniquita. ¿Cómo está? Buenos días. Está cocinando. Adivinen qué está cocinando la señora Mónica. ¿Qué estará cocinando? Dice por acá, un riquísimo y delicioso, exquisito y suculento caldito blanco. Ya se me viene a la mente ese caldito tan rico que mamá, seguro está ahí cocinando en su casita, ¿verdad? Uy, qué rico, ¿verdad? Mejor ahí nomás lo dejo. Me imagino el postrecito también, un refresquito por ahí que no cae nada mal a esta hora de la mañana, bueno, haciendo calorcito, de repente por ahí uno refresco de chichita morada, esa de maíz morado, ¿no? Al natural, ahí está bien. Un refresco, una limonada frozen también, no cae nada mal, ¿no? Uy, qué bueno. Provecho. Salud, salud. 12 del mediodía en punto. Pausa, volvemos.
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0: Bueno, y continuamos con más de la producción musical a esta hora de la tarde. Ya empalmamos la mañana con la tarde, fusionamos los horarios y le damos la bienvenida a esta linda, hermosa tarde, refrescante en tu radio, Melodía 104.3, la noche.

Mes de agosto, estamos ya en el mes de nuestra linda hermosa Arequipa. Bueno, y el día de ayer pues ya se llevó a cabo también ya las primeras actividades también para poder obviamente disfrutar también de estas mañanas bonitas, las tardes también, con tu radio y melodía. A la vez también pues las actividades por nuestra blanca ser equipa, los cuales pues aquí le rendimos también un fuerte aplauso y un cariñoso saludo para toda la blanca ser equipa que el día de hoy también nos acompaña a esta hora de la mañana. Nuevamente gracias por todo, son las 12:05. Bueno, el tiempo se pasa rapidito y aprovechamos al máximo también esta oportunidad.

Bueno, imagínense que estoy yo a su lado de ustedes, ¿no? Al lado de la mamita, al lado del papá ahí cocinando. Todo sale mucho mejor, más rico. No, son bromitas. Yo sé que ustedes cocinan rico, cocinan delicioso también ahí. Ahí con los hijos también, de repente realizando algún tipo de actividad en casita. Pásenla bien, siempre compañía de Melodía. Bueno, ahí les subimos un poquito más el volumen también, ¿no? En los diferentes distritos de la ciudad de Arequipa. La gente que está ahí en Pocaripate, Miraflores, que es también ahí en Caima, Cerro Colorado, en el Cercado, nuestros amigos en Socabaya. La gente que está por ahí también en Cono Norte, ¿cómo estamos? Muy buenos días. No, buenas tardes ya, ¿no? Uy, cómo se pasa el tiempo rapidito. Son las 12:10 en esta tu radio Melodía 104.

Bueno, el día de ayer ha sido un día muy bonito, un día especial, ¿verdad? En el cual ya dábamos inicio también a los asuntos protocolares en nuestra blanca ciudad Arequipa por el aniversario más. ¡Qué gusto! Bueno, muchos turistas y nosotros mismos, luego, ¿no? Arequipeños también. Nos encantó el escuchar el replicar de las campanas. Bueno, el día de ayer fue un día muy bonito, ¿no? Turistas y arequipeños se congregaron para presenciar ya el tradicional sonar de campanas ahí en la Catedral de Arequipa, que marcó pues ya el inicio de las fiestas jubilares por el 486 aniversario de la ciudad de Arequipa. Que bueno que sea de esa manera también, ¿verdad? Con mucha alegría y el entusiasmo tan, tan bueno que salía del corazón para poder compartir un aniversario más de nuestra querida blanca ciudad de Arequipa, ¿no? Las campanas que traen consigo pues recuerdos espirituales muy bonitos para poder seguir adelante y poder celebrar también un aniversario más. El replique las campanas aquí en la Ciudad Blanca, que dio inicio de este mes jubilar conmemorando el 486 aniversario de Fundación Española de nuestra querida Blanca Ciudad de Arequipa. 12:14 en tu radio Melodía.

0: 12 del mediodía con 17 minutos aquí en tu radio Melodía 104.3. Bueno, el día de hoy también tenemos algunas quejitas que nos hacen ya a través de líneas telefónicas. Atendemos de inmediato y también posiblemente correspondemos también su confianza y el llamado a los amigos de SEAPAR. Atención, amigos de SEAPAR. Ha colapsado un buzón de desagüe, en la avenida Lambramani, a la altura de la iglesia Lambramani, bueno, comúnmente llamada la iglesia Lambramani. A esa altura más o menos ya aproximadamente será una hora. Si es que no tienen conocimiento, bueno, ya les damos a conocer entonces ya este problema que se está suscitando ahí en la avenida Lambramani, a la altura de la iglesia de Lambramani. Por favor, ha colapsado un desagüe más aproximadamente hace una hora. Nos llaman vecinos de ese lugar. Bueno, y con el sol que está haciendo, el calor increíble que está haciendo aquí en la ciudad de Arequipa, pues ustedes se podrán imaginar, ¿no? Pero de todas maneras, el llamado entonces a los amigos de SEAPAR para que se constituyan a ese lugar, avenida Lambramani, a la altura de la iglesia de Lambramani. Sí, por favor. Son las 12 con 18 minutos en tu radio Melodía 104.3. Continuamos con más de la programación musical el día de hoy, domingo 2 de agosto del 2026.
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Bueno, aquí siempre listos y prestos para estar en contacto con todos ustedes. Gracias por la compañía de tu radio Melodía 104.3, las 24 horas del día. Como siempre, disfrutando a esta hora de la tarde. Música fresquita, nos refrescamos, ¿no? Claro, sí, de todas maneras. Y la pasamos bien, la rica polladita, de repente por ahí el poquito de la brasa, de repente para más tarde. El rico almuerzo, bueno, en fin, lo que haya preparado el día de hoy. Son las 12:22 en esta radio Melodía 104.3. En el lugar en sintonía.

0: Bueno, cuando uno está muy bien en grata compañía, pues obviamente el tiempo pasa rápido también, ¿no? Obviamente se hace amena la conversación. Y así, pues solamente uno quisiera que sean más minutos, ¿no? Cuando se está en buena compañía, pues obviamente es así, ¿eh?
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0: 12 con 30 minutos en tu radio, Melodía.
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0: A ver, cantemos juntitos todos, ¿eh? Vamos.
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Bueno, como siempre hay muchas actividades aquí en la ciudad de Arequipa, obviamente por un aniversario más. Bueno, pues obviamente por ahí podemos participar en alguna de ellas. Muchas personas que pensamos ya, bueno, pues en la serenata, en el corso, de la amistad, obviamente. Pero en fin, lo importante es pasarla bien, en verdad, son fiestas jubilares, fiestas muy bonitas que se vienen también por nuestra blanca ciudad de Arequipa en este mes de nuestra ciudad. Son las 12:36 en tu radio y melodía. Continuamos con más en la programación musical. Hoy domingo, 2 de agosto del 2026.

nuevamente insistimos, llamado a los amigos de Zapar para que se constituyan a la avenida Lambramani, a la altura de la iglesia de Lambramani. Ya nos está enviando más amigos de volante, también ya las fotografías respectivas también del buzón que ha colapsado también ahí a la altura de la iglesia de Lambramani. Nos cuenta, ¿verdad? Ahí en la avenida Lambramani, exactamente, a ver si por ahí mis amigos de Zapar para que se constituyan, por favor, para poder resolver este problema. Este percance está suscitándose ya en la avenida Lambramani, reiteramos, a la altura de la iglesia de Lambramani. La hora en todo el Perú son las 12:40 en tu radio Melodía 104.3 en toda la blanca ciudad de Arequipa.

Y qué buena canción, Carlos Vives, desde Colombia, con esta canción, ¿verdad? Tú eres mi fiesta, la escuchamos aquí en tu radio y melodía. ¿Cuántas personas, bueno, tuvieron ya la oportunidad el día de ayer, que sea sábado, contraer el matrimonio y se dijeron el sí?

Ahí el saludito para Evelyn Milagros, que el día de hoy estaba onomástico, está cumpliendo un añito más de vida. El saludo a la distancia, como siempre, estoy seguro, es parte de toda la familia también. Todos los amigos que la quieren y estiman muchísimo también. Para Evelyn Milagros, el día de hoy cumple un añito más de vida. Nací en el mes de agosto, una fecha 2 de agosto. Y el tiempo va pasando también, ¿no? Se va cumpliendo un añito más de vida, con mucha más experiencias, más ideas, más metas que trazadas, para poder realizar, obviamente, y cumplirlas. En fin, muchas cosas bonitas también. Evelyn Milagros, feliz cumpleaños, pásalo bien. Siempre en compañía de tu radio, Melodía 104.3. Para Milagros. Que tengas dicha con Melodía. Ese la voz como quieren también, ¿no? Y compartir algo especial esta hora de la tarde. Pues en buena hora, sus buenas canciones, las canciones que nos piden, nos reclaman a través del WhatsApp de la radio, el 912-133-777, aquí en tu radio, Melodía, la número uno en sintonía.

bonito recordar, ¿no? Canciones buenas que nos piden, también nos reclaman al WhatsApp de la radio y también a través de las líneas telefónicas. Hoy domingo, celebrando para ustedes también. Mis amigos que están en compañía de la radio, estos visitantes de los 20 distritos de la Blanca Ciudad de Arequipa, domingo. Familiares para todos.

Y de la buena, como siempre, aquí en tu radio, Melodía. ¿Cómo está la chaviza, muchachos? ¿Cómo están las vacaciones? Ah, ¿qué están haciendo? Cuéntenos. Están ayudando en casita, haciendo algunas labores, pues obviamente, ¿no? Relájense un poquito, está muy bien, ¿no? No dejen de lado los estudios, ¿eh? Son las 12:50, aquí en tu radio, Melodía, número 1 en sintonía.

de todo, como siempre, como en casa, la pasamos bien. Aquí tenemos más música para todos ustedes. Ahí saludo para Brandon, saludo para Arnold también, el distrito José Luis Tamante Rivero. Ahí presionó Zulpi, ¿cómo está? Muy buenas tardes. Todos mis amigos ahí, el distrito de María Melgar en Alto San Martín. Un saludo para Yuri, nos cuenta para Yuricito, el único, nos dice, el único Yuri. Qué bueno, gracias por la información también que nos brinda, por este el WhatsApp de la radio. Y para todos mis amigos que se comunican también con las fotitos, los videos que nos envían a través del 912-133-777. Esta es tu radio, Melodía 104.3, 12:53 minutos. Nos refrescamos con más música.

0: También saludo para todos mis amigos que están en compañía de la radio en estos momentos ahí en Socabaya, la gente que está en Characato, nos cuentan. Oye, qué bonita tarde la que compartimos junto a ellos también esta hora, como siempre, un solcito fuerte que está haciendo aquí en Arequipa. Pero de todas maneras, nos refrescamos con la música de tu radio Melodía. Ya son las 13 horas, una de la tarde en punto. Venimos con más después de la pausa. No se mueva, volvemos.
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0: Continuamos con más música para todos los gustos aquí en tu radio Melodía, domingo familiar, domingo fin de semana.

Bueno, y como siempre, los hinchas de Radio Melodía aplauden para todo. La área blanca se da equipo también esta hora de la tarde. Una con seis minutos, hoy domingo, acompañando a toda la familia, disfrutando de su radio Melodía 104.3, primer lugar de sintonía.

Bueno, y como siempre, el plato típico de Arequipa, pues el rico, delicioso adobo, que seguro, bueno, quizá por ahí varias familias han gustado desde muy temprano, que bueno, siempre hay que dar, como se dice, darse la oportunidad, si es que tienes pues ya el momento para poder compartir este rico, delicioso y exquisito plato de Arequipa, bandera de Arequipa también, como es el rico, delicioso y exquisito adobo también, ¿no? Normalmente todos los domingos en horas de la mañana, con su pancito tres puntas, su rogotito y su té piteado. Así, ¿no? Su té piteado, ¿eh? Bueno. Y si hay más platita de repente por ahí, para un almuerzo más suculento, pues solamente como se come en Arequipa, una con 10.

seguro que muchas personas que están de cumpleaños el día de hoy están celebrando lo grande también con Radio Melodía. Ahí con sus canciones favoritas, el 412-133-777 el día de hoy. Como siempre, disfrutando estas tardes maravillosas. Todo, pues, obviamente, como va a decir, ¿verdad? Sí, sí, sí. Eso es lo que queremos, que la pase bien. Donde quiera que se encuentre, son las 13 horas con 18 minutos. Bueno, quizás por allá están almorzando. Provecho con el rico, delicioso y exquisito almuerzo. Se acompaña con la buena música de su radio, Melodía 104.

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Bueno, y como siempre, la salud es muy importante, así que saben, hay que tener mucho cuidado con ella, hay que cuidarla muchísimo también, ¿verdad? 1:21 p.m. Bueno, por esto nos referimos con respecto aquí, en la región de Arequipa, bueno, quien alcanzó 157 casos de sarampión confirmados. Bueno, en lo que va del año, mientras en Secocha, en el distrito de Mariano Nicolás Valcarce, se convirtió en el principal foco de transmisión. La provincia de Camaná concentró 74 contagios, según informó la Gerencia Regional de Salud. La cifra de Camaná superó los 57 casos registrados en la provincia de Arequipa, pese a la diferencia poblacional entre ambas jurisdicciones. Giovanna Valdivia, responsable regional de inmunizaciones, advirtió que el crecimiento acelerado evidenció una elevada circulación del virus en la localidad minera. Secocha mantiene un constante desplazamiento de trabajadores que ingresan y salen de la zona por actividades mineras. Esta movilidad, sumada a los viajes realizados durante las últimas festividades, habría favorecido la propagación hacia familias, centros laborales y unidades de transporte. Bueno, esta cifra viene aumentando en todo caso aquí en la región de Arequipa, ya hasta los 157 casos, ¿no? Bueno, tratemos de evitar siempre ello, hacernos chequeos médicos, cuidar la salud, vacunarnos también en su momento, y así evitemos la propagación también de esta enfermedad que va aumentando poco a poco también los casos de sarampión aquí en la ciudad de Arequipa. Está en la hora, 1:23 p.m, este es tu radio Melodía 104.3 en toda la blanca ciudad de Arequipa.

0: Esa es la hora en todo el Perú, ya de las 13 horas con 30 minutos, 1 con 30 en tu radio y melodía. Vamos a una pausa, venimos con más, no se muevan.
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0: 1 de la tarde con 31 minutos, 1 con 31 en tu radio, Melo.

Así para toda la gente de Salsera que está en compañía de la radio a esta hora de la tarde. Gracias por el cariño. Gracias por compartir esta linda hermosa tarde también, ¿eh? A través de tu radio Melodía, los 104.3 de la frecuencia modulada, 1220 amplitud modulada, como siempre llegando a todo el pedido del mundo entero. A través de las redes sociales, Radio Melodía en vivo para todos. Así que nunca están lejos, ¿eh? Siempre están cerquita. 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

¿Eh? Como dice el grupo 5, qué rico. Matizando las tardes en tu radio, Melodía 104.3, en toda la blanca ciudad de Arequipa. Ahí está, ¿cómo está, Arnaldito? Buenas tardes. Siempre escuchando su radio Melodía, pues es obviamente acompaña a las 24 horas del día, con la información obviamente al día, como debe ser. Qué bueno, ¿verdad? Nos acelera muchísimo. 1:42 minutos desde tu radio Melodía 104.3. Seguimos, como siempre, compaginando.

Una de la tarde con 45 minutos. Saludos para Diana. Dianita, ¿cómo está? Buenas tardes. Siempre en compañía de tu radio Melodía, pues la pasamos bien todos, ¿cierto? Ahí saludos para Gustavo también. Gracias por la compañía esta hora en la tarde. Bueno, y le comentamos qué celebramos el día de hoy, qué se conmemora también hoy 2 de agosto, el Día del Cajón Peruano. Bueno, se rinde homenaje a este instrumento musical nacional declarado Patrimonio Cultural de la Nación en el año 2001. Bueno, obviamente es uno de los instrumentos de... instrumento peruano musical, en este caso también, ¿no? Que más se toca, pues, obviamente con la música criolla. Ahí desempeña, obviamente, un sonido muy bueno, ¿no? Sí, para darle más sabor, como se dice, a la música criolla, a la música nuestra. El Día del Cajón Peruano. Bueno, en el calendario católico también celebramos a Nuestra Señora de Los Ángeles, festividad religiosa del santoral católico muy venerada en países como Costa Rica, donde es la patrona nacional, Nuestra Señora de Los Ángeles. Bueno, y también celebramos, bueno, toda esta semana, la Semana Mundial de la Lactancia Materna. Este evento, pues, global, promovido del 1 al 7 de agosto por la Organización Mundial de la Salud para apoyar la lactancia, en este caso la lactancia materna también, lo cual, pues, obviamente, es el alimento primordial, ¿no? Para todo ser humano, es el inicio de su vida, y bueno, pues también para fortalecer más, ¿cierto? Su vida sana, la vida sana que debe tener también todo bebé, todo bebito, ¿cierto? Entonces, el Día del Cajón Peruano de Nuestra Señora de Los Ángeles y también la Semana Mundial de la Lactancia Materna, que va del 1 al 7 de agosto. ¿Ah? ¿Cómo se pasa el tiempo? Hacen las 13 horas con 47 minutos en tu radio Melodía 104.3 en toda la blanca ciudad de Arequipa. Continuamos con más de la música a esta hora de la tarde y continuamos con una salsita que para todos solamente también nos trae, quizás, ¿por qué no?, algo de nostalgia, porque es muy buena, muy cierto. Un montón de estrellas. ¡Qué bonito! 1:47, aprovecho con el rico almuerzo. Y a través de Radio Melodía, como siempre, la pasamos muy bien. ¡Ah!

Ahí lo que gusta es la salsita también, ¿eh? Compaginando esta tarde bonita en tu radio y melodía, 1:53 y continuamos con más de esta hora en la tarde. Como siempre, agradeciendo la sintonía de todos los amigos oyentes también, ¿eh? A esta hora, como siempre, programación totalmente diferente en tu radio, melodía. Pero ahí está, llena Florcita, ¿cómo está? Buenas tardes, ahí en el distrito de Hunter. Aquí está su canción, ¿no? Van a almorzar en un ratito más. Bueno, desde ya aprovecho. En tu radio, melodía, como siempre, disfrutamos de unas tardes bonitas, tardes familiares.

Unas buenas canciones que hasta ahora estamos escuchando también tu radio Melodía. Oye, verdad, nos da mucho gusto poder complacer a toda la familia que el día de hoy también está con nosotros, disfrutando esta tarde bonita. Y lo más bonito, pues solamente que cada uno de nosotros, pues solamente formemos parte de esta linda familia de tu radio Melodía 104.3 a lo largo de toda Arequipa. Bueno, y el Perú y el mundo entero también, ¿eh? Nos alegra muchísimo. 1:56, 1:57 ya, no me digo. Así el tiempo va marcando rapidito. El tiempo no se detiene, el tiempo continúa.

0: Bueno, dice que los sueños se hacen realidad cuando uno los persigue, ¿no? Sí, de verdad, no hay que desfallecer por nada. Al contrario, busquemos nuestros sueños y, ¿por qué no? Hagámoslo realidad. Son las 2 de la tarde en punto. Pausa y volvemos.
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0: Y la hora en todo el Perú son las 2 de la tarde con un minuto. Continuamos con más de la programación musical en tu radio Melodía, hoy domingo 2 de agosto del 2026.

Una manera muy buena de comenzar la siguiente hora de programa. Las canciones de los 80 que hasta ahora estamos programando también para todos y cada uno de ustedes. También a través de tu radio Melodía 104.3 en toda la blanca ciudad de Quipa. ¿Cómo estamos? Buenas tardes, bienvenidos, bienvenidas. Muchas personas que recién llegan, después de haber laborado parte del mediodía también, ¿no? Un contenido especial para todos ustedes.

Y como late mi corazón de aquí para allá, de allá para acá, ¿no? Ahí estamos escuchando esta rica salsita a través de tu radio Melodía. Son las 2 de la tarde con 10 minutos y continuamos con más. Ahí está programación espectacular de fin de semana en tu radio Melodía 104.3, transmitiendo para todas las blancas ya de Arequipa.

0: las muy buenas canciones también que nos trae, ¿verdad? Ahí, Chanel Mesa, este mijo, obviamente espectacular también para esta hora en la tarde, que no cae nada mal, al contrario, ahí estamos disfrutando esta programación bonita. Escucha.
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0: Cumbia, salsa, merengue, rock para todos los gustos.

¿Cómo están mis amigos, mis amigas de Radio Melodía? Las 24 horas del día, como siempre, acompañándoles a todos ustedes en las mañanas, en las tardes, en las noches, en las madrugadas. Información y música para todos y cada uno de ustedes. Son las 2:17 en esta tu Radio Melodía.

En la cumbia y vino el amor, ¿cierto? Y Rodrigo Tapari, fue difícil. Escuchás aquí en tu radio Melodía 104.3. Canciones bonitas que también nos piden estos momentos, ¿no? Solo para Brandon, ahí el listito de José Luis Bustamante Rivero. Para todos mis amigos ahí, también la Urba Región Salaberry nos cuentan. Gracias por la compañía. 2 de la tarde con 21 minutos. En tu radio Melodía 104.3, primer lugar.

Unas buenas baladitas que hasta ahora podemos compartir con ustedes también hasta ahora en la tarde. Son las 2:25 en tu radio. Melodía 104.3, solo para Aurones, de parte de José. Bueno, de parte de Pito nos dijo, ¿no? Sí, de parte de Pepe en el distrito de Mariano Melgar también. Muchísimas gracias por ello. Y a seguir, como siempre, con estas tardes bonitas en tu radio. Melodía 104.3 en toda la blanca ciudad de Arequipa. Y así la pasamos bien a esta hora, como siempre. Gracias por la compañía y a todos nuestros grandes amigos de igual manera. Mis amigos volantes, más que todo, ¿no? Son los engreídos de las calles, ¿no? Pues amigos, más tranquilos, pues muchachos, no hay mucho tráfico, más relajaditos. Así les gusta, dicen, ¿no? Qué bueno, alegro mucho. 2:25, tu radio Melodía. 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

0: Minutos, nos vamos a una pausa. Venimos con más aquí en tu Radio Melodía.
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0: 2 de la tarde con 30 minutos. 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

Es en la hora, son las 2 de la tarde con 33 minutos. Bueno, sabido está que el día de hoy también ya están almorzando esta hora en la tarde. Y es bonito, ¿verdad? Saber poder compartir con ustedes también esta tarde bonita, tarde calurosa, aún todavía aquí en la sede de Arequipa. La temperatura promedio se mantiene todavía. Y bueno, pues obviamente la pasamos bien a través de los 104.3 de tu radio Melodía, ¿cierto? 21 grados centígrados, la temperatura permanece. Permanece todavía, bueno, ya poco a poco irá descendiendo también. De todas maneras, siempre hay que tomar las precauciones del caso con respecto a la salud. Son las 2 de la tarde con 34 minutos. El Insta tu radio Melodía, tocando de todo. 104.3. Lindas tardes para todos.

2 de la tarde con 39 minutos. Continuamos en esta tarde musicales en tu radio Melodía 104.3. Y ahora, bueno, con un sentimiento bonito a través de la cumbia también podemos dedicar canciones bonitas para alguien especial, ¿eh? Así que se aprovecha también a través del 912-133-777. Alexandre, ¿cómo está? Buenas tardes ahí en el listito de Cerro Colorado. Aquí está tu canción. Y toda la pasamos bien en compañía de tu radio Melodía.

0: Bueno, como dice ahí, alegría es Argentina. Ahí está también el grupo 5, Yo Te Quiero, Ráfaga. Voces inconfundibles también, ¿no? Sí, de todas maneras se escuchan. Gracias, 2 de la tarde con 42 minutos. Es tu radio Melodía 104.3, como siempre, puestos a alegrar en las tardes, las noches, madrugadas. Información, como siempre, a través de Melodía y la Noticia. Todos los días ahí informando para todos ustedes. 2 con 43 minutos, 912-133-777, habilitado nuestro WhatsApp en la radio. Acompañarte esta tarde bonita. Nuestro Radio Melodía 104.3. Y vamos con más. ¡Adelante!
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2: Bueno, y varias personas el día de ayer estuvieron de cumpleaños, de seguro que sí, también, para nuestro cariño especial a la distancia para cada uno de ellos, y el día de hoy también, ¿no? El día de hoy están de seguro cumpliendo un añito más de vida. Y aquí nuestro cariño especial para todos los nenés, las nenas también, para todos los pequeñitos engreídos de la casa. No nos olvidamos de ustedes también, ¿ah? ¿Eh? Ahí está, el saludo para todos ustedes, de verdad. Ya han comprado la tortita, ya los bocaditos de repente para más tardecito, es una reunión bonita del día de hoy. Claro que si no le van a ganar la hora, son las 2:47 en tu radio Melodía 104.3. Primer lugar en sintonía en toda la ciudad de Arequipa.
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¡Ay, qué buena salsa! ¡Qué buena salsa! Sinceramente, la que estamos escuchando a esta hora en tu radio, Melodía 104.3, en todas las blancas de Arequipa, y alguna canción por ahí que me dedicaron, bueno, en todo caso, dedicaron para Alfonsito, con mucho cariño, mucho amor, de parte del amor de su vida, ahí en el distrito de Mariana Melgar. Saludos de parte de Gabrielita, entonces, para Alfonso. Bueno, está manejando su carrito, se nos cuenta, en buena hora, dice que chambear, ¿no?, el día de hoy. Hay placita, muchachos, no me contaron, ¿ah? No sé si hay plaza, debe haber, ¿no?, hoy día. Amigos, sale de la familia a pasear, de repente llega oportunidad, ¿no?, de compras. Espero que las pase bien. Son las 2:52 en tu radio, Melodía.

Una voz inconfundible, ¿no? De España. A Isabel Pantoja, la canción Así Fue. Con mucho sentimiento lo escuchamos aquí en tu radio, Melodía 104.3. Con siempre las gotitas de amor que compartimos con ustedes. Son las 2:58 minutos ya. En estas tardes bonitas de tu radio, Melodía 104.3. ¿Qué estarán haciendo en estos momentos? A ver si me cuenta, pues un ratito. 912-133-777 en tu radio, Melodía.

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1: Importante la hora dentro del Perú, son las 3 de la tarde en punto. Pausa y volvemos.
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1: Tres de la tarde en punto, aquí en tu radio.

0: como siempre, a través de los memes, pues solamente hay tanta verdad, ¿no? Como dice por ahí, me encanta cómo va mi vida. Nadie me llama, nadie me visita, nadie me invita a salir. Espero que cuando sea rico, todos mantengan esa bonita costumbre, ¿no? Ahí se ve a los verdaderos amigos.
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Y así como siempre, con buena música, al fin estilo de Radio Melodía. Ahí saludito para toda la gente que está en Nace, en Caima. Un saludo para la mamá, la señora Catalina. ¿Cómo está, señora Catalina? Buenos días. No, ya buenas tardes, ¿no? Sí, buenas tardes. Ahí en Nace, Caima.

Y ahí como se dice, ¿no? Suave, suavemente. Ahí, señora Catalina, ¿cómo está? Buenas tardes. Reiterar el saludo entonces para usted también ahí en el distrito de Carmen, Nace, exactamente, ¿no? Para toda la familia que está por ahí también, muchas gracias. Siempre compañía de Radio y Melodía, la pasamos bien las 24 horas del día. Como siempre, el matiz de la programación los fines de semana, ¿no? Así como debe ser, ¿no? Suavemente, 3 de la tarde con 10 minutos. Continuamos con más de la programación musical a esta hora de la tarde para mis amigos volantes. ¿Cómo están? Buenas tardes. Disfrutando como siempre de música para todos ustedes. La década de los 80s. Retrocedemos en el tiempo y volvemos como siempre a disfrutar y recordar aquella época maravillosa, la época de oro. Un poquito de ejercicio, no cae nada más, ¿no? Todos los días, un poquito de ejercicio, caminar mínimo 30 minutos y van a ver que nuestro cuerpo se lo va a agradecer. Son las 3 con 11 minutos en tu radio Melodía.

Bueno, y como dicen por ahí, los peores momentos de la vida de las personas es donde en verdad están los amigos sinceros, ¿no? Los amigos transparentes. Qué gusto saber de todos ustedes, de verdad. Y me alegra muchísimo de seguir adelante con toda la compañía de su radio Melodía. Saludos para Jovi, ¿cómo estás, Jovi? Visita, buenas tardes ahí en el distrito de Cerro Colorado y toda la familia que le hoy escucha también su radio favorita, es su radio Melodía 104.3. Son las 3:14, cómo se pasa el tiempo rapidito el día de hoy. Saludos para la señora Catalina, ahí la señora Ernestina en el distrito de Mariano Melgar, ¿cómo estamos? Saludos para toda la familia Herrera, saludos para Luchito ahí en el distrito de Mariano Melgar también, ¿eh? Para toda la familia que responde, yo escucho Melodía 104.3.

Aquí están Los Ángeles Azules, Belinda. Amor a primera vista. A ver, ¿quién se enamoró a primera vista? ¿Ustedes creen en el amor a primera vista o es simplemente una ilusión, ¿no? ¿Qué será, no? Ilusión, porque amor no creo, ¿no? El amor es, de repente tiene una base, recién se forma poco a poquito, pero yo creo que es una ilusión, ¿no? ¿Sí o no? Un amor pasajero. Uy, uy, uy. Son las 3:18 minutos aquí en tu radio y Melodía 104.3 en toda la

Bueno, un saludito para la familia Sánchez Medrano. Nos cuenta por acá un saludo grande para toda la familia que está por ahí también, ahí en Vallecito, ¿no? Sánchez Medrano, un saludo grande para ustedes también, para toda la familia que disfruta de esta tarde bonita tu radio y melodía. Un saludo para Beatriz, un saludo para señora Aurorita. ¿Cómo están? Muy buenas tardes. Gustavo, mucho de la música de los 80, me contaba. Aquí está donde tantas canciones también junto a Soda Stereo. La canción Prófugos, la escuchamos aquí en tu radio Melodía. Son las 3 de la tarde con 23 minutos ya. Se pasa el tiempo del día de hoy. Disfrutando como siempre una programación muy bonita de fin de semana en tu radio Melodía 104.3. La radio que está siempre con toda la blanca ciudad de Arequipa. ¿Cómo están? Buenas tardes, 3 con 23.

qué bonita tarde la que vivimos el día de hoy aquí en tu radio, Melodía 104.3. Gracias como siempre por la sintonía. A todos los miles que están recontra libre y feliz como siempre sintonizando los 104.3 de tu radio y Melodía. Bueno, y no todo es alegría tampoco, ¿no? De repente hay un poco de tristeza por ahí en el hogar, de repente alguien está un poquito enfermito de salud, esperemos que pronto se recuperen, ¿eh? Con la bendición de Dios, que es muy importante. O sea, que tenés paciencia, calma, todo tiene un proceso, así que la salud siempre es muy importante, ¿eh? Calma y paciencia. 3:28 en tu radio y Melodía.

0: bailando, disfrutando esas tardes bonitas también. Nos vamos a la pausa comercial, señores, a las 3 de la tarde con 30 minutos. No se olvide, estamos siempre con Mayito Radio Melodía, las 24 horas del día. Pausa y volvemos.
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0: Esta es la hora, son las 3 de la tarde con 30 minutos. 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

bonitas letras, de verdad que sí traen. Bueno, si hablan de amoros, obviamente que van dedicadas con mucho cariño para las personas que están ahí a tu ladito, al costadito también, ¿eh? Son las 3:35 minutos en tu radio, Melodía.

0: Hay una rica salsita, ¿no? No cae nada mal, al contrario, ¿no? Nos refresca las tardes.
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0: 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Ajá, son las 3:40 minutos en tu radio Melodía 104.3. Oye, ¿verdad? Todas las mañanas, las tardes, las noches, la madrugada, la pasamos bien. Donde quiera que te encuentres, ¿no? Con gente solito, solita, con la familia también. Nosotros como

Uy, qué grato placer de poder compartir con ustedes también el día de cumpleaños, ¿eh? De repente a muchas personas que están onomástico el día de hoy. Bueno, y vamos a aprovechar el momento para mandar saludos de cumpleaños también a esta hora de la tarde. Por favor, mariachi, suban por acá, por favor, a la cabina, instálense por acá un momentito, cuidado. Ahora sí, vamos, chicos.

0: Ahí le mandamos un saludito para Amparito, Amparos Online Mendoza, que el día de hoy estaba nomástico. Ahí, cariño, de parte de la familia, de parte de Papito Cecitar, de parte de Iván también, con mucho cariño, y de parte de la mamita Susan. Ahí, el distrito de Cerro Colorado, también para toda la gente que está en Alta Libertad, nos cuenta. Muchas felicidades, entonces, para nuestra cumpleañera el día de hoy, para Amparito Solange Mendoza.
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0: ¡Felicidades! Sacan el champancito, la tortita, los platitos.
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0: Qué bonito que se reúnen en familia, me da mucho gusto, de verdad. Si hay oportunidad de hacerlo, en buena hora, aprovechen el momento, ¿no? Mientras se puede hacer en buena hora también, ¿no?
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0: Ya van llegando los tíos, los primos, de repente por ahí los sobrinos, algunos vecinos de confianza, amigos de colegio, amigos de universidad. Bueno, en fin, importante reunirse, ¿verdad? ¡Feliz cumpleaños a Amparito Solange Mendoza! Ahí en Cerro Colorado.
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0: Qué bonita se siente, ¿no?
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0: Que te diga una canción, porque tempranito también te dé muchos abrazos, la familia.

día. Muchas felicidades entonces para Amparito Solange el día de hoy. A pasarla bien siempre en compañía de tu radio Melodía. Son las 3 de la tarde con 46 minutos. Con ganas, con emoción y con mucho entusiasmo también compartimos con ustedes estas lindas tardes, ¿eh? Tardes soleaditas, qué rico clima el día de hoy también ya, ¿no? Templadito, poquito a poquito, ahí está. 3:46 en Radio Melodía.

Parampam. Muy bien, Fonseca, aquí en tu radio Melodía 104.3. ¡Ay! ¡El amor! Aquí está la linda Lucero. El amor imposible de muchos en esas temporadas, ¿no? Escúchala ahora. Electricidad en tu radio Melodía.

Uy, ahí estaba la linda Lucero, Lucerito, ¿no? Esa temporada también, cuando con Luis Miguel tenían miraditas, ¿no? Miraditas bonitas, miraditas de inocencia todavía, ¿no? Pero bueno, obviamente los videos que nos dejan a través del tiempo también, pues obviamente hace posible que la música esté siempre con nosotros, ¿no? A través del tiempo, obviamente. Llega a las 3 de la tarde con 53 minutos 54 y en tu radio Melodía 104.3 en toda la Blanca Ciudad de Arequipa. El abrazo y también para cada uno de ustedes por este regalo tan bonito que nos dan. Su sintonía ahí en la Blanca Ciudad de Arequipa, ¿no? En los diferentes puntos, diferentes lugares, diferentes distritos, como siempre. Agradecido infinitamente a todos ustedes por este gran momento que vivimos a través de la música, que es muy importante, ¿eh? Gracias por este regalo tan bonito. De verdad que la amistad verdadera sea para toda la vida. Un aplauso, chicas, chicos. Gracias por la compañía y la sintonía. Continuamos con más de la programación musical hoy domingo. Gracias por ello, ¿eh? Siempre vamos a valorar su regalo, el regalo que ustedes dan, ¿no? La sintonía. Son las 3 ya con 55 minutos en tu radio Melodía

0: Bueno, y antes de pedirme, quiero enviar el saludito de cumpleaños por aquí. Atención, hay un saludito para Ami Lisbeth. ¿Cómo está Ami? Buenas tardes, Ami Lisbeth, el día de vista de onomástico. El saludo de parte de la familia Zapata Gutiérrez y parte de toda la familia Mantilla Zapata, ¿eh? Reunidos todos en compañía de Radio Melodía, como siempre la pasan a mí las 24 horas del día. Reiterar el saludo de cumpleaños para Ami Lisbeth, amisita, feliz cumpleaños. Pásala bien, como siempre, en compañía de la radio. Tu radio favorita, siempre te acompaña, ¿sí o no? Obvio que sí, las 24 horas del día. También a Rencita Bengoa le dice gracias por todo, pásala bien, linda, hermosa tarde, porque continuamos con más música para todos ustedes. Como siempre, disfrutando esta programación muy especial hoy domingo en tu radio Melodía. Hasta entonces, Dios lo bendiga, cuídense mucho.
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Hola, hola, ¿qué tal? ¿Cómo está, gente maravillosa de Arequipa, el Perú y el mundo? Muy buenas tardes tengan todos ustedes. Nos encontramos después de varios fines de semana, ¿no? Sí, dice que nos han extrañado, pero estaba ahí, ¿no es cierto? Sí, sí, siempre estábamos permanentes. Así que, pero ahora sí estamos junto a José Antonio, que me acompaña, como siempre, en la parte técnica, la compaginación musical. Un saludo grandotote para toda la gente que siempre esté en la sintonía de Radio Melodía, orgullosamente, arequipeña. Ahora, con mayor razón, pues, estamos ya en el mes aniversario de nuestra patria chica, con una serie de actividades, dando inicio a este mes jubilar de nuestra querida Arequipa. Oh, linda Arequipa, mi tierra dorada. Ahí nomás lo dejamos, ahí nomás lo dejamos, porque si no me van a soltar las lágrimas ahí los arequipeños que me están escuchando. Vamos a pasar una tarde realmente esplendorosa, con música, con información y, por supuesto, los saludos para toda la gente que siempre está en la sintonía de Radio Melodía. Yo soy Daniel Castillo y este es el fin de semana musicalísimo al estilo de Melodía.

¡Ay, ay, ay! ¿Cómo se llama? ¿Flauta dulce? ¿Flauta dulce? Traversa. Traversa, sí. Bueno, y me hacía recordar a Tito Puente, ¿ah? ¿Eh? Con los timbales, ¿no? ¿Te acuerdas? El rey de los timbales, Tito Puente. Me dice, amigos de Melodía, los estoy escuchando. ¿Qué pasó, Daniel, José Antonio? ¿Y la pastillita? ¿Ah? ¿Ah? Ya no, acá está la pastillita. Lo que pasa es que nos emocionamos al arranque y nos olvidamos de la pastillita. Pero no, no, no, no, aquí está la pastilla. Y es precisamente sobre los valores. Hay que saber valorar todo. Ayer fue una historia. Mañana es todo un misterio. Hoy es un regalo de Dios. Valora y disfruta de este día. Te repito, ayer fue una historia. Mañana es todo un misterio. Hoy es un regalo de Dios, por eso valora y disfruta de este simpático día. Fin de semana. Somos Melodía.

0: y le ponemos chispa, le ponemos alegría a tu fin de semana, siempre en Radio Melodía. A ver, ¿quieres un saludito? ¿Quieres escuchar la canción de tu preferencia? De repente por ahí un cumpleaños para el día de hoy, envíanos tu audio o tu mensaje a través del WhatsApp de Melodía, el 912-133-777. Te repito, 912-133-777 es el WhatsApp de tu Radio Melodía para escuchar a todo el mundo y complacerlos también, por supuesto, con sus pedidos musicales. Así de regalones estamos en este fin de semana en Melodía.
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¿Qué tal? ¿Cómo estamos ahí con el ritmo, José Antonio? Lelo, lelo, lay, lelo, lelo, lay. ¿Ah? ¿Quién era el intérprete? Por lo menos me gustó la canción, ¿ah? ¿Ah? Luisi. Wisi, Wisin, qué nombrecito. Wisin, lero, lero, lay, lero, lero, lay. Bueno, a ver, tenemos saluditos y empezamos la jornada con saludos. Dice, los estoy escuchando, amigos de Radio Melodía, soy asiduo oyente. Quiero enviar un saludito para mi hijo, Leonel Bárcena Morales, que está cumpliendo 8 añitos de parte de su papá, Jonathan, de parte de su abuelita Giovanna, de su abuelo José, de su tía Malé. Es nuestro tesoro pequeñito y lo amamos un montón, como debe ser, bueno, ¿cierto? Entonces reiteramos el saludito para Leonel Bárcena Morales, cumple 8 añitos el sobrino. Happy birthday to you, cumpleaños feliz. Felicidades, Leonel, y gracias por estar siempre en la sintonía de Radio Melodía. Abrazos, besos y canciones desde Melodía.

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que hace muchísimos años, ¿no? En la Orquesta Eléctrica de la Luz. In English, Electric Light Orchestra. All right, listo. A ver, viajes, el tren. Bueno, acá no mucho, pues, en el Perú, ¿no? En Europa más se viaja en tren, te hacen al toque nomás en un país a otro, en una hora, dos horas, ¿no? En Europa. Y donde hay tantísimos arequipeños que han viajado por un futuro mejor, están allí lejos de su tierra. Y ahora que estamos en el mes de Arequipa, nos escuchan vía internet y se sienten nostálgicos, seguramente, de vivir estos momentos tan emocionantes que estamos viviendo nosotros aquí en nuestra querida tierra Arequipa. Muchos de ellos, cuando partieron con toda una ilusión, con esas ganas de forjarse un futuro mejor, ¿sabe qué canción cantaban? La partida, ¿te acuerdas de la partida? Los Diablos lo cantaban, los Diablos, por supuesto. Ya me voy. No, no la voy a cantar, la voy a recitar rápido, porque si no me va a cambiar de radio. Ya, dice, ya me voy a una tierra lejana, a un país donde nadie me espere, donde nadie sepa que yo muera, donde nadie por mí llorará. Ay, qué lejos me lleve el destino, como hojas que el viento arrebata. Ay de mí, tú no sabes, ingrata, lo que sufre este fiel corazón. Bajaré silencioso a la tumba a embargar mi perdido sosiego. De rodillas, mi bien, te lo ruego, que al menos te acuerdes de mí. Esa es parte de la partida, este tema tan triste, ya la vi, ¿no es cierto?, tan triste, pero que es tan emotivo porque nos traslada, ¿no?, a nuestra tierra, a nuestras calles, a nuestras vivencias, a nuestra familia. Saludos y abrazos para todos nuestros hermanos arequipeños que nos estén escuchando en diferentes latitudes del mundo, en América Latina, en los Estados Unidos, en Asia, en Oceanía, en Australia, en Europa. Bueno, no, no me digas Marte, pues, porque todavía no creo que no hay arequipeños en Marte, ¿o sí? No, no, no, no. Para todos los que están en la sintonía de Melodía en diferentes latitudes del mundo, un abrazo. Ya vienen unos regalitos de nuestras costumbres, nuestras tradiciones arequipeñas, porque estamos en el mes de Arequipa y Melodía es orgullosamente arequipeña. Le duela quien le duela, pues. Ya está, lo dije.

0: 56.
1: Está bien, papi. Saludo a toda la gente que está en la sintonía de Melodía, nuestros amigos conductores, amigos taxistas, los amigos que están en su unidad de transporte urbano de pasajeros.

Sabor Caliente, al estilo de tu radio, me lo dio. Un saludito para la gente que nos esté escuchando en el distrito de Socabaya, ahí en el pueblo tradicional, nos están escuchando. Debe ser una tarde hermosa, ¿no? Ahí en la campiña todavía existente en el distrito de Socabaya, a pesar de que los pollos están haciendo raya ahí en Socabaya. ¿Sí? Los pío pío, ¿no? Ya pues, la gente de Socabaya también tiene que despertar de su letargo, ya ponerse moscas, como se dice, y elegir la autoridad que les corresponda a los Socabayas. Ya viene un poema lonjo más adelante, ¿eh? En el aniversario de Arequipa, hablando de Socabaya, de nuestra campiña, de nuestra cultura, de nuestras tradiciones, porque en agosto Arequipa es fiesta.

Es siempre bueno recordar con Pedrito Suárez Vértiz, me estoy enamorando, cuántos recuerdos de aquellos años. Pedrito ahora nos acompaña desde el cielo, pero sus canciones siempre están a vuestra disposición en la programación de Radio Melodía. Bueno, en días anteriores, en las fiestas patrias, hizo noticia la cantante salsera Daniela Dancur. Pero no una noticia buena, porque esto ocurrió en Barcelona, España. Ella fue invitada por los peruanos residentes en Barcelona al Olympic Arena de Badalona, en Barcelona, España. ¡Hombre! Para cantar y rendir homenaje a la patria con motivo de nuestro aniversario. Entonces, ¿qué ocurrió? ¿Qué ocurrió? Lo que ha trascendido es que Daniela, que nunca es pedante, no, bien tranquila, hace su show, se divierte ya, hace bailar a la gente. Y entonces extrañó mucho que la saquen prácticamente a empellones, se ven los videos, ¿no? La sacan a empellones a Daniela Dancur. Entonces esto ha provocado una serie de reacciones, comentarios, ahora con las redes sociales, pues al día están las reacciones. Hasta que Daniela ha llegado a nuestro país y ha aclarado todos estos detalles. Ha señalado que los organizadores finalmente no respetaron el horario que estaba establecido para la participación de los artistas, porque no fue la única, Daniela Dancur. Entonces, no se respetó el horario. Por decirte, Daniela tenía que cantar media hora, luego le rebajaron a 20 minutos. Les estoy poniendo un ejemplo, ¿no? A 20 minutos y no se respetó el horario. Y finalmente, cuando Daniela quiso cumplir sus 30 minutos, no le permitieron. Le dijeron, no, ya tienes que bajarte, tienes que... Por eso sale casi en pellones. Pero no fue una falta de respeto. Mucha gente pensó que había llegado tarde y que quería adecuarse al show. En fin, no. Sino que no se respetó el horario de participación de los artistas, y una de las afectadas, obviamente, fue mi tocaya, Danielita Dancur. Pero sus canciones están ahí para vacilarnos, para divertirnos. Por eso es que en este fin de semana musicalísimo de tu Radio Melodía es nuestra invitada, Daniela Dancur. Oye, vamos ahí.

Se siente bien, ¿sí? Luego de escuchar a Daniela Dancur en el fin de semana musicalísimo de tu Radio Melodía. A ver, la gente que vive en las zonas periféricas, especialmente por el cono norte, la parte alta de Caima, Selva Alegre, Miraflores, siempre una miradita al techo de las viviendas, ¿sabes? Porque hay en algunos casos que son de calamina. Porque los vientos, los terrales están a la orden del día. Claro, agosto es mes de los vientos, también mes de las cometas, como usted bien lo sabrá, mi querido José Antonio. Pero bueno, al margen de las cometas, lo que nos importa es la seguridad de la población. Ya se presentaron fuertes vientos que llegaron desde La Joya, inclusive, en horas de la tarde y noche. En nuestra ciudad de Arequipa se presentaron terral, ventarrones, en fin. Y entonces, si tiene la oportunidad ahora, escuchando siempre tu Radio Melodía, hay una miradita a los techos, a ver cómo está, si están bien clavaditos o no, hay que ponerle un poco de peso, no lo sé, pero evitar que llegue un fuerte ventarrón y se lleve las calaminas como papeles, pues ha ocurrido en anteriores oportunidades, por eso es como bandera, ¿no? Ya, por eso, para evitar eso, dele una miradita, una chequeadita en este fin de semana. La música, no se preocupe, porque la pone Radio Melodía.

0: 4-56.
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0: Listo.
1: Señoras y señores, estamos en el fin de semana musicalísimo a través de Radio Melodía. Vamos con otra hora de diversión, de entretenimiento, pero antes, nuestra pastillita del momento. Y dice, de una mentira nace la duda, de una duda nace la desconfianza, y de la desconfianza nace la distancia, y de la distancia nace el olvido. Interesante la pastillita del momento. A ver, te repito, de una mentira nace la duda, de una duda nace la desconfianza, de la desconfianza nace la distancia y de la distancia nace el olvido. Con nuestra pastillita de la hora seguimos musicalizando tu sábado domingo en Melodía.

¿Y qué tal? ¿Qué le pareció, ah? Bueno, y en cuanto a informaciones, la presidenta de la República, Keiko Fujimori, realiza una inspección a la base contra el terrorismo en el Valle Esmeralda, importante puesto militar del ejército peruano, que se ubica en el río, en el distrito del río Tambo, en la región Junín. Esto es parte del BRAE, ¿no? Donde el narcotráfico ha crecido tremendamente y ahí están apostadas pues las Fuerzas Armadas, Policía Nacional del Perú, para contrarrestar el avance del narcotráfico en este sector del país. Está recorriendo toda esta zona la presidenta de la República. Estuvo primero en las zonas afectadas por el sismo, recuerdan ustedes, en Junín, en Chupaca concretamente, y ahora se ha trasladado al BRAE para pasar revista a las tropas acantonadas en este sector, la presidenta de la República, Keiko Fujimori, ¿no? Que esperemos que llegue a Arequipa también, ¿no? Creo que ya le extendieron la invitación, si no me equivoco, la alcaldesa de Arequipa, a propósito de las fiestas jubilares de nuestra blanca ciudad. 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

0: Ahí estaban las canciones en este fin de semana, siempre al estilo de tu radio melodía. Nos escriben desde muy, pero muy lejos y nos preguntan, amigo Daniel, amigo José Antonio, ¿están en vivo? ¿Están en vivo? Claro que estamos vivos, por eso nos estamos sonriendo, ¿no es cierto? Claro. A ver, tóquenme, tóquenme que soy realidad. ¿Quién decía eso? ¿Te acuerdas? Un futbolista, Raymond Manco. Claro, Raymond Manco decía, tócame, pero él lo decía con las chicas, con las vedetes, creo, ¿no? Que se creía el Papi Ricky. Bueno, nosotros no, estamos acá, ¿no es cierto?, en Radio Melodía, las 24 horas del día, con toda la información, con el entretenimiento y, por supuesto, con la mejor música del mundo. Este es el Sabadomingo Musical de Melodía.
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Uy, qué bonito recuerdo este, vamos con Donald. Ahí está. La zona del viento. Ahora estamos con el viento, en Terral. Sí. Las olas en el verano.

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5: Somos tu radio Melodía. Como siempre, en el mes de agosto, nuestro gran amigo José Rodríguez Quequesana, el poeta lonjo de Mollevalla, nos envía una frase, ¿no? Que son netas de nuestra campiña arequipeña, de los lonjos chacareros arequipeños. Vamos a irlos poco a poco dando a conocer, ya que estamos en el mes de Arequipa y necesitamos resaltar nuestras tradiciones, nuestra historia, nuestra cultura, a través de tu Radio Melodía, orgullosamente arequipeño. Un saludo para José Rodríguez Quequesana, el poeta lonjo, dice que está preparando un poema especialísimo, ¿eh?, para Radio Melodía y, por supuesto, para el aniversario de nuestra ciudad de Arequipa. Esperamos que ya pues, pronto salga del horno, ¿no? Ya está calentando. Pronto salga del horno y lo tengamos aquí en los estudios de la radio y, por supuesto, rendir el homenaje que se merece nuestra blanca y noble ciudad de Arequipa.

Es el flaco, ¿no? ¿Cómo se llama? Marc Anthony, el flaco salsero que nos hace bailar, pero a todo dar. A ver, vamos a rescatar algunas frasecitas que nos envían del modo de hablar del lonjo arequipeño. Usted como socabaya debe acordarse de alguna, ¿no? A ver, ¿qué le parece esta? Por ejemplo, ahora que está a esta hora un poquitín de frío. ¡Alalau! ¿No vis que está haciendo frío? ¿No? La clásica del lonco chacarero. Otra que nos describe acá José Rodríguez, dice: ¡Oyite! ¡Pone bien el boquerón! ¡Si no, mandate cambiar! Listo. A ver, otra. Llámala a la usted, que a invitarle pues un bebé de chicha. Cuando pasís por el río, tení cuidado de chimbar. Chimbar es saltar, ¿no? La sequía, creo. Claro, para que no te mojes. Sí, pues. A ver, otra dice, esta es buena, esta es para ti, José Antonio, esta es buena, si me acuerdo. A ver, dice, entra, ¿dónde has estado, badulaque del cuerno? Claro, cuando te escapas del trabajo que tienes que hacer, esta me gustó, ¿ah? El papá o la mamá le dice, entra, ¿dónde has estado, badulaque del cuerno? ¿Dónde se está Paraguay seguro? Como dice la Tere. A ver, otra. ¿Qué dice? Pues ahí está, este es antiguaza del cuando todavía el pueblo salía en esas páginas grandotas, el diario me refiero, el diario del pueblo. Dice, a ver, dice: ¡Uy, José Antonio! Cuando vayas por la ciudad, me traes por un pueblo. ¿Ya? Claro, el diario, para que se entere de las últimas. A ver, otra dice: échale una lampada pues de tierra al boquerón. Ahí está. A ver, otra más. Ya está, acá, a ver. Move bien la paila con la calguina. Con la calguina, así es. Move bien la paila con la calguina. La otra de comida. Atizar la candela con la tojpina. Esa sí es, ¿no? La tojpina es la...

0: Exacto, para atizar. Ya, atizá. A ver, échale harto concho a la Usma pa' que madure bien la chicha. Apúrate, apúrate. Badola que... Ya, mejor no lo digo lo otro. Ya, esas son algunas de las expresiones del hablar lonjo de nuestra querida tierra Arequipa. Y lo escuchaste en Radio Melodía, orgullosamente arequipeña.
1: Bienvenidos.

Bueno, ahí estaba Paquito Vázquez. Esta canción es homenaje a nuestra querida tierra Arequipa. Hola, mi amor, ¿no? La clásica de Paquito. Aquí me escriben otra frasecita de los lonjos arequipeños. Dice, ¿qué haces, Paraguay? Piedra desacomedida. Ese está dirigido es para las mujeres, ¿no? O para los varones también, igualito. Claro, cuando eres medio flojo, pues estás ahí. ¿Ah? Claro, estás de sapo ahí, de mirón. Entonces, ¿qué haces, Paraguay? Piedra desacomedida. Está buena esa. Muy buena. Y acá me escriben también, a ver, me dicen, no se olviden, pues, amigos de Melodía. A ver, esa cuenta está esa de Characato, de los Characatos, ¿cómo se llama? Del trío Pau Carpata, ¿no? ¿No? Sí, del trío Pau Carpata. Ah, ya. Este verso tiene su historia. Un día me estaba lavando la cara y en eso viene mi tati y me dice, ¿para qué te laváis? Voy para la ciudad a comprar un wiriwiri. ¿Qué? A comprar un wiriwiri. ¿Qué wiriwiri? ¿Qué wiriwiri? Carajo, va a chapastear la burra a la chacra. Yo le dije, bueno, pues, y si viera usted, ay, tatito, me chipé. Y encima, pucha, que la burra se puso a cotimbear, casi me bota. Y en eso, pues, sale la Idelfonsa y me dice, oye, ¿dónde vas? Y yo le digo, ¿no vi que mi tata me está mandando a pastear la burra a la chacra? Pero primero, cántame un versito de esos que sabís. Y le dije, bueno, pues, pero cuidadito que te vais a enamorar de la cala calzón sin forro. ¡Qué wiriwiri, qué wiriwiri! Ahí están las tradiciones y costumbres en esta tierra. ¡Que viva Arequipa! En Radio Melodía. ¡Ah!

Oiga, no sé qué está pasando con la gente, está muy desconfiada. Creo que los políticos nos están jugando mal, porque hablas de los políticos y la gente tiene desconfianza, ¿no es cierto? Otro amigo me escribe de Pampas de Polanco. Ahí está, estoy aquí, ¿eh? Estoy acá por si acaso, Felipe. Ya, estoy acá, Felipe. ¿Qué quiere, que le sople al oído? Ya, ya está. Listo, ya, ¿me escuchaste, Felipe? Es en vivo, pues, hermano, así trabajamos acá en vivo, con toda la chispa, con toda la alegría, con todo el arequipeñismo que caracteriza a tu radio Melodía. Un saludo para Pampas de Polanco, allí nos escucha Felipe, para toda la gente que está en la sintonía de Radio Melodía. Las 24 horas del día, si hubiera una hora más, también.

Por ahí en Rasputín, poniéndole el toquecito de alegría a este fin de semana. Bueno, nos indica que los distritos de la Mancomunidad Suroriental, donde están los distritos de Polovaya, Mollevaya, Yarabamba, Poxi, entre otros, participaron en la ceremonia de pago a la tierra como expresión de la cosmovisión andina. Esto en el marco del inicio de las actividades por el 486 aniversario de la ciudad de Arequipa, se desarrolló la ceremonia de pago a la tierra en la Plaza de Armas, que representa el agradecimiento y respeto a la Pachamama. La actividad contó con la participación de los municipios de la cuenca suroriental, Sabandía, Characato, Yarabamba, Poxi, Quequeña, Polovaya, cuyos representantes se congregaron para compartir una jornada orientada a revalorar el legado cultural e histórico de los pueblos de esta zona de nuestra provincia de Arequipa. Además, hubo música, vestimenta representativa, participación de los chasquis, elementos que permitieron destacar la cultura churajón y su importancia como parte del patrimonio histórico y de la diversidad cultural presente en nuestra provincia de Arequipa. ¿Dónde fue esto? En la Plaza de Armas de nuestra blanca ciudad.

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0: Somos Radio Melodía desde Arequipa, Perú. Ingresamos a otra hora musicalísima en este fin de semana. Y como siempre va nuestra pastillita de la hora. Nada es eterno. El café se enfría, el humo se disipa, el tiempo pasa y la gente cambia. A ver, te repito la pastillita de la hora. Nada es eterno. El café se enfría, el humo se disipa, el tiempo pasa y la gente cambia. Por supuesto, ahí está nuestra pastillita y vamos con la misma a iniciar otra hora de pura música, entretenimiento, al estilo de tu radio Melodía.

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La gente está loca porque... Mientras tanto, nosotros seguimos presentando el Sabadomingo Musicalísimo al estilo de Melodía.

linda guaguita. ¿Quién es el amigo William? Ah, claro, William Luna. Pues linda guaguita para todas las guaguitas que están en la sintonía de Radio Melodía. Ah, para los cumpleaños también, me dicen. No me dan el nombre, pues acá me dicen un saludito para Caima, pero no me ponen el nombre del cumpleañero. Pero igual, también para Miguelito Revilla, mi promo del colegio, que siempre está en la sintonía de los 104.3 de tu Radio Melodía. A ver, me dicen acá, por favor, amigos de Melodía, si pudieran programar un temite de los Dávalos. Claro, nos falta, ¿no? Sí, todavía tenemos tiempo, no hay ningún problema. Es que recién está arrancando el mes aniversario de nuestra ciudad Arequipa. Tenemos mucho camino que recorrer con nuestra música, con nuestros poemas longos, con los saludos, en fin. Así que vamos despacio, que estoy apurado. Ya, esa frasecita se me pega. Ya, no, sí viene, ya los Dávalos. ¿Cuál es la canción? Ah, soy de Arequipa. Claro, ya está. En breve lo vamos a programar con un poemita lonjo más, mi querido José Antonio, como un regalo excepcional para toda la gente que está en la sintonía de Radio Melodía desde Arequipa, Perú. ¡No!

Saludo lonjo a mi Arequipa. De algún rincón de Arequipa, vení pues para saludar a mi hermosa ciudad blanca en vísperas de su cumpleaños. Ay, ay, ay, cómo gozaré pues a tuita soga con mi guitarra, aunque no hay que entrar de capó. Sonjaremos Diana y Ponche con el mejor guacto. Yo soy lonjo de rompirraja, arquipeño neto por si acaso. Estoy trayendo en mi alborga una jepiñada de mis mejores versos lonjos en mi modesta tonada, pa' dedicarse a vos, pues, mi linda Arequipa. Aunque sella con chicha nomás, le decimos salud, salud a nuestro caballero Misty y al tuturuto pendencher. ¡Qué caray! Yo como buen lonjo de Tiabaya cantaré, pues, los mejores recuerdos de mis abuelos, dueños del Yarabí, las Pampeñas. El Yarabí fue canción lonja, hecho lamento, sollozos y tristeza, y una pasión pampeña de este sufrido lonjo chacarero, poeta del Tata Misti. En esta tarde y en esta noche de luna llena, festejaremos a nuestra linda Arequipa, la primera capital del Perú en su día. Te deseamos que en el futuro seáis, pues, gloria y orgullo de nuestra nación, que

0: Arequipa, tierra del Misti bendecida por nuestra Virgen de Chate. Sus provincias, Carabelí, sus lomas y ruinas arqueológicas en la quebrada de la Huaca. Camaná, valle el más fértil de América Latina en la producción de arroz. Islay, con su puerto bravo Moyendo, ciudad balneario.
1: Mi tierra tiene Andagua, es un valle.

donde suyo su capital Chuquibamba, reconocida por la variedad y riqueza de su folclore. Castilla con Pampa Colca, cuna de Vizcardo Guzmán, Majes con su fruta y camarón, Orcopampa, mi tierra del oro, el cañón del Colque en Cayoma y el de Cotahuasi en La Unión.

0: Soy de Arequipa, señores.
1: Soy de Arequipa.
2: Ya no sé qué decir, si es el segundo himno, el tercer himno, ¿no? El vasecito este de los Dávalos, dedicado a nuestra tierra de Arequipa. A ver, le diría a los arequipeños que nos están escuchando afuera, ¿cómo te quedó el ojo? Es para llorar, es para llorar. Hay que pasar por lo que pasan nuestros hermanos arequipeños que están fuera, no solamente aquí en el país, sino también en el extranjero. No, alguna oportunidad nosotros estuvimos fuera de nuestra tierra, casi unos 10 años creo que estuvimos fuera, laborando, y cada vez que llegaba el mes de agosto era para llorar, para emocionarse, para recordar anécdotas, y a veces no se podía venir a la tierra a celebrar, a estar con la familia, en fin. Por eso escuchábamos un valsecito de los Dávalos, o una pampeña, o un yaraví, era para llorar. Lo único que daba el consuelo es decir salud nomás con tu anisado, ¿no? Nada más quedaba. Estamos en el mes aniversario de nuestra blanca ciudad. Tu Radio Melodía, orgullosamente arequipeña, está por celebrar 54 años. Sí, en el mes de octubre, sí. Así como escuchas, mi hermano. 54 años de llevar cultura, entretenimiento, la mejor música del mundo a todas las familias arequipeñas. No solamente aquí, ahora con toda la tecnología nos vamos hasta el extranjero, donde por supuesto también siguen escuchando Radio Melodía las 24 horas del día.

0: Bueno, después de esta ráfaga de amor viene un recuerdazo que me lo están pidiendo a gritos para toda la gente que nos está escuchando aquí en la calle de Ambaldivia. Quieren los muchachos recordar tiempos idos. Y aquí está. Vamos, vamos. Brindaremos por él. La gran pasión.
1: 6:28.

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1: Somos tu Radio Melodía. Gracias por estar siempre con la sintonía de la emisora de todos los arequipeños. Radio Melodía, vamos a cumplir 54 años este mes de octubre, así que nos estamos preparando de la mejor forma. A ver, tengo saluditos. Nos escriben desde el distrito de Miraflores. Este es un saludo tremendo, ¿eh? Un saludo internacional, porque va a traspasar las fronteras con...

Luzmila. 55 años está cumpliendo, ¿ah? ¿Eh? Felicidades. ¿Y el saludo de quién? ¿De parte de quién vienen los saludos? De sus sobrinos William, Mateo y Natalie Carvajal. Y también de su hija, que actualmente está estudiando en los Estados Unidos. No me ponen el nombre, pero igual está ella estudiando en los United States. Dice, quiero enviar mis totales agradecimientos y éxitos en su vida a su tía Luzmila del Carpio Carvajal, que nos está escuchando en el distrito de Miraflores. Le voy a pedir una canción que le encanta a mi tía Luzmila. Ya está ya, José Antonio, el temita, ¿verdad? Claro, tiene que ser con todo, pues, hermano. Acá con servilleta y todo. Claro, se trata del cumpleaños de la señora Luzmila, Carpio Carvajal en Miraflores, 55 añitos. El saludo reiterado de su sobrino William, Mateo, Natalie Carvajal, y de parte especialmente, ¿eh?, de su hija, que nos está escuchando seguramente en los Estados Unidos, o nos están grabando de repente el saludo para hacerle llegar a su hija en los United States. ¡Feliz cumpleaños, señora Luzmila del Carpio Carvajal! Y aquí está este tremendo regalo musical por sus 55 años. ¡Felicidades! ¡Ah!

Uy, uy, uy, un tema con un mensaje muy, muy profundo, como ustedes han escuchado, en la voz de Luciano Pereyra, Solo le pido a Dios, así es el tema, ¿no? Que le dedicamos con muchísimo cariño a la señora Luzmila del Carpio Carvajal, allá en Miraflores, que hoy está cumpliendo 55 años de vida, de parte de sus sobrinos y en especial de su hija, que está estudiando en los Estados Unidos. Felicidades, un gran abrazo, que la siga pasando bonito. No le pido que me guarde torta porque va a ser complicado. No, a no ser que lo envíe por el WhatsApp. No sé, pero va a ser difícil, casi imposible. Pero igual, le deseamos lo mejor de lo mejor. Ahí yo sé que estar con toda la familia, ¿no es cierto? Y pase momentos realmente gratos. Ah, y lo más importante, no me cambie el dial porque seguimos con Radio Melodía las 24 horas del día.

banda. Ahí está el Puma José Luis Rodríguez con los hermanos Yaipen. Este tema que ha pegado muchísimo, ¿no? Después de tanto tiempo retornó el Puma, pero junto a los hermanos Yaipen, y Tendría que llorar por ti. Este tema que fue un tremendo exitazo en la voz del Puma José Luis Rodríguez, pero arriba de balada. Ahora le pone un poquitito de sabor y sigue siendo un tremendo éxito. Bueno, hablando de ritmo, hablando de sabor, se vienen las fiestas de Arequipa y por ahí me indican que muchos estadios que no ceden para el deporte van a ser utilizados para supuestamente dar serenata a la ciudad de Arequipa. Espectáculos privados, obviamente, ¿no? Usted tiene que pagar una entrada, hay venta de licor y no tengo yo nada en contra de quienes organizan este tipo de espectáculos. Pero no sería justo, por ejemplo, que el Estadio Melgar, que lo están reparando ahora, están dando mantenimiento, venga una fiesta y destrocen todo lo que se está mejorando. No sería justo, pues entonces, ¿para qué trabajan? ¿No? Y para el deporte, ahí se cierran las puertas. El otro día, por ejemplo, deporte escolar de atletismo. Dejaban entrar a los muchachos a la competencia, pero no permitían el ingreso de los padres de familia. ¿Qué es eso? Claro, si yo voy como padre de familia, me voy para la tribuna, no voy a perturbar a nadie, ni a los jueces, ni nada, pero voy a alentar a mi hijo desde la tribuna, ¿no es cierto? Y no permitieron el ingreso de los padres de familia, no sé cuál será el criterio. Pero con esto de la serenata hay que tener muchísimo cuidado. Por ahí estoy leyendo algo que dice que la presidenta del Consejo Regional del Deporte, o sea, el IPD, Gisolín Montaño, ha asegurado que no se va a alquilar el Estadio Melgar. Que así sea, como dije alguien, que así sea, ¿no? Ojalá, pues, ojalá, porque por ahí he escuchado en varios distritos, ya están ya los estadios alquilados. No los dan para la práctica del deporte, pero sí, no se parece que les gusta el billete, pues, a algunos alcaldes, digo, y los alquilan para este tipo de espectáculos. En Hunter también me han dicho que el estadio Juan Velasco ya prácticamente lo han alquilado para una serenata por el aniversario de alguien. Primero es el deporte, pues, autoridades ya están al término de su gestión y no aprenden, pues van a salir jalados en el curso de alcaldía y decepción, obviamente, para los vecinos de cada uno de los distritos. Mejor no nos amarguemos del lío porque la fiesta continúa en tu Radio Melodía. ¡Ah!

yo quiero bailar contigo. ¿Ya? No contigo, no José Antonio, sino con... Ya, con la pareja, pues con la pareja, ya. Bueno, justo estaba bajando el telón ya de los saluditos. Pero siempre hay espacio, siempre hay espacio. Nosotros estamos para complacer a nuestros oyentes, así que vamos con el último saludito que tenemos para este fin de semana. A ver, dice, un saludo especial por el cumpleaños de mi señora madre, Yolanda Valdivia Vargas. ¿Cómo está, señora Yolita? Muy buenas tardes. Y nos escucha en Sabandía, en Coripata. Es anexo, ¿no es cierto? Anexo de Coripata en el distrito de Sabandía. Ahí está la señora Yolandita Valdivia Vargas. Me imagino, porque están en un almuerzo, pero de rompi y raja. Están el cuchactao con su maicito, ¿cómo se llama? El maíz chulpe. Claro, clásico de Sabandía, me imagino, ¿no? De parte de su hijo, Juber Rolando Venegas, de sus nietos, están al lado de la señora Yolandita. Está chocha con los nietos, con los hijos, con toda la familia. Que esté pasando momentos muy gratos, señora Yolanda. Es el deseo sincero desde tu radio Melodía. Feliz cumpleaños, que la siga pasando muy, pero muy bonito en compañía de toda la familia. Y no, espero que no le hayan hecho cocinar, pues no. Imagínate, sería el colmo que la señora Yolanda esté cocinando en el día de su cumpleaños. A ver, Juber Rolando, a rendir cuentas, ¿ah? Voy a dar una chequeadita ahí por la casa, a ver si es que la señora Yolandita, tu mamita, ha estado cocinando o no. Si no, multa para Huber Rolando Venegas. Bueno, feliz cumpleaños, señora Yolandita Valdivia Vargas, que le esté pasando chévere, muy bonito, en compañía de su hijo y de todos sus nietos. Saludos desde Radio Melodía.

Y rindiendo homenaje a nuestro querido Perú, Costa, Sierra y Montaña. Recién estamos saliendo de Fiesta Patria, ¿no? Ya estamos metidos ya en las fiestas de Arequipa. Y con esto, pues nos vamos despidiendo. Muchísimas gracias por la sintonía al programa en este sábado domingo. A todos y cada uno de ustedes, que sigan pasando momentos muy gratos. A mis amigos conductores, manejen siempre con muchísimo cuidado. Hay congestionamiento en diferentes puntos de Arequipa. Siempre hay que estar a la defensiva, pues, ¿no? A la defensiva, mirar para arriba, para abajo, a los costados, para evitar cualquier accidente. Y si hay una persona que el semáforo está en verde y se pasó, bueno, usted detenga su vehículo para evitarse también complicar. Es una imprudencia, obviamente, ¿no? Pero ni modo, ¿ya? Siempre nos faltan, pues, nos faltan. Muchísimas gracias al nombre de José Antonio, que me acompaña en la compaginación musical, la parte técnica. Tu amigo Daniel Castillo está muy agradecido por la sintonía al programa. Sigan pasando momentos muy gratos en familia, no se olviden siempre unos minutitos para conversar con los muchachos. ¿Están de vacaciones los chicos, no? ¿En el colegio todavía? Sí, todavía están de vacaciones, entonces con mayor razón un conversado con los muchachos para analizar lo que ha pasado en esta semana, qué proyectos tenemos para la próxima. Siempre el diálogo, la conversación entre los papás y los hijos es muy importante para solucionar los problemas. Con esa recomendación me voy despidiendo. Muchas gracias, señoras y señores. Sigan escuchando tu Radio Melodía. Que les vaya bien. Chao.

0: 7 en punto en Melodía.
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